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0: Buenos días, Machala. Buenos días, Provincia del Oro. Buenos días, mi Ecuador del alma. Sábado 27 de junio del 2026. Y hoy estamos en un nuevo mañanero de los sábados. Esta vez con la alegría, con la satisfacción de haber visto triunfar a nuestra selección ecuatoriana de fútbol en el Mundial. Algo que nos venía debiendo. Dos fechas anteriores tristes realmente porque el equipo no despertaba, no despegaba. No nos daba esa satisfacción de ver un buen juego colectivo. Sin embargo, toda esa frustración quedó atrás en solo 97 minutos de un partido vibrante, emocionante, donde incluso, no lo digo yo, lo dice la prensa internacional, empezamos jugando con un árbitro en contra, porque el gol que metió Alemania realmente estuvo plagado de invalidez porque hubo una falta previa contra el defensor Vite. Contra todo eso, incluso contra todo pronóstico, la selección de Ecuador se levantó y venció 2-1 al gigante, al mundial, al cuatro veces campeón mundial Alemania. Esta mañana tenemos el grato honor de conversar con el arquitecto Fernando Quiroga Anzuategui. Él es presidente del Partido Socialista del Ecuador aquí en El Oro. Buenos días, Fernando.
1: Muchas gracias, don Max. Un saludo a toda la radio audiencia. Para mí siempre es una gran posibilidad poderme dirigir a la provincia a través de este medio. Y sabemos bien cuáles son las circunstancias de la comunicación en la provincia del Oro. Así que muchísimas gracias por su generosidad.
0: Y bravas circunstancias, no solo para la comunicación. Yo creo que la mayoría de actividades públicas, privadas, comerciales, de negocios, profesionales, están siendo afectadas porque la sociedad está siendo afectada en su entorno general, ¿verdad? Entonces a todos nos afecta de una u otra manera en tal o cual magnitud. Fernando, la invitación que le formulábamos era para conocer cómo avanza ya la organización de las listas del Partido Socialista del Ecuador aquí en la provincia del Oro, dado que ustedes fueron de los primeros que anunciaron alianzas y los primeros que anunciaron candidatos. Entonces ya supongo que todo eso ya está listo.
2: Bueno, el camino es arduo y las cosas siempre tienden a corregirse. Yo...
0: O sea que se equivocaron.
2: No es que nos hemos equivocado. Lo cierto es que escenificar una alianza, estas recién se van a dar una vez que completemos, ¿verdad? El proceso que le comentaba de las primarias.
0: Un proceso que debe concluir hasta el 2 de julio.
2: Hasta el
0: 2
2: de julio.
0: Es decir, tienen 5 días hábiles, porque cuentan sábados y domingos. Cuentan sábados y domingos. Entonces tienen 5 días para concretar. Si hasta el 2 de julio no han presentado ese informe de las primarias, pues quedan fuera del juego.
2: Sí, eso hemos venido advirtiendo también a todos nuestros militantes y simpatizantes que necesitamos completar el proceso de primarias. Hemos subido ya porque todo este mecanismo se da a través de la plataforma Zoom. Las solicitudes se han hecho a través de la Dirección Nacional. El Partido Socialista Ecuatoriano es una organización política que no tiene caudillos y es un amplísimo grupo que como parte del proceso eligió su colegio electoral y quien le habla es parte del colegio electoral y también nuestra vicepresidenta nacional. Así que estamos trabajando en eso, trabajando a marcha redoblada. Confiemos que mañana podamos elegir a nuestros candidatos y si acaso no se
0: cumplen... Está la convocatoria para mañana.
2: Sí, y si acaso no se cumplen, tenemos un plazo hasta el 2 de julio. ¿No? Efectivamente. Estamos caminando, como lo digo, a trancas y barrancas, porque...
0: Pero trancas y barrancas que se las ponen ustedes mismos, porque las reglas están claras, o sea, las reglas no han cambiado en las últimas tres elecciones.
2: No es tanto así. El Consejo Nacional Electoral primero abrevió el proceso.
0: Bueno, por asuntos de fuerza mayor, como efectivamente ya se va a venir el fenómeno del Niño en estos meses.
2: Bueno.
0: Justificado.
2: Eso. Luego también cambió las reglas. Hay una serie de cambios que nos ponen a la carrera. Yo me he permitido decir en una de estas reuniones que el Consejo Nacional Electoral preparó, a decir que una cosa es la democracia formal, la democracia ideal que ellos pretenden, ¿verdad? Conducir, pero la realidad, la democracia real, la que vivimos los partidos políticos, la democracia que vive el Ecuador, lo dije de esta manera, es una democracia patuleca, y ellos deberían ajustarse a la realidad y no a un marco de idealismo, de perfección que no terminamos de entender. Ya le digo, yo no sé para qué existe el Instituto de la Democracia. Yo no sé por qué esperamos solamente los procesos electorales para pesquisar a las organizaciones políticas, cuando deberíamos estarle haciendo un seguimiento permanente a toda la evolución, ¿verdad?, de las organizaciones políticas, de los representantes políticos. Yo no entiendo.

0: los simpatizantes y también contar con el respaldo del organismo electoral, del Código de la Democracia, pero no es así. Yo lo voy a repetir aquí, el organismo electoral está entorpeciendo el camino, es así como yo lo veo en lo personal, don Max.
1: Bueno, discrepo con usted en base a eso. Yo más bien pensaría de que lo que ha existido es improvisación, en este caso en el Partido Socialista, porque no han estado listos, no han estado preparados para lo que se venía.
0: Pero ¿quién puede estar preparado cuando las reglas del juego se trastocan en el camino? Esa es la realidad.
1: Lo cierto es que yo he conversado con otros dirigentes de otros partidos políticos.
0: No me diga que tienen listo todo, eso no lo puedo creer. Dígame usted cuál.
1: Bueno, no se han venido a quejar aquí.
0: No, pero ya. Si yo no me estoy quejando, yo estoy haciendo una descripción de la realidad.
1: Ya, que es una queja.
0: Bueno, esa es, está bien.
1: Es una protesta. Una protesta, una queja. No está de acuerdo. Dice que le han cambiado las reglas de un momento a otro.
0: Pero bueno, eso es evidente.
1: Bueno, es correcto, es un punto de vista. Yo lo respeto. Y lo que estoy es tratando de hacerlo para que la gente lo entienda como lo que yo entiendo. ¿Verdad? Esa es la idea. Ahora bien, también dentro de esta misma improvisación de la que le hago mención yo y lo que los acuso a los socialistas en este momento a través suyo es, por ejemplo, de haberse adelantado, de haber dado ya un nombre candidato, que es el abogado Darwin Pereira. Cuando usted me dice que todavía no hay nada, que les han cambiado las reglas, que están trancas y barrancas, me dice, entonces ya Pereira ya no es candidato.
0: No, él debe estar en el proceso con la organización política a la que se debe.
1: ¿Qué son ustedes?
0: No, señor. No. ¿Sí no? No, señor.
1: ¿Sí no?
0: Él tiene una organización política de carácter nacional también, SUMA. Ya. Y él está estructurando seguramente sus cuadros.
1: Ah, ya.
0: Correcto. A nivel provincial.
1: Un movimiento político que, si bien no recuerdo, o mal no recuerdo, lo correcto, es de centro derecha. Nació como un movimiento de centro derecha.
0: Efectivamente.
1: De centro derecha y más tirado a la derecha que al centro. Y que de pronto viene acá y usted quieren hacerse de alquimistas políticos y conseguir la mezcla entre el agua y el aceite. Porque siendo ustedes un movimiento de izquierda radical, no de centro izquierda, porque el centro izquierda hablamos de otra cosa, ustedes son un movimiento de izquierda radical que se van a aliar o se iban a aliar en una alianza, valga la redundancia, una alianza antinatura para impulsar una candidatura, en este caso de Darwin Pereira. ¿Yo lo estoy viendo mal o así mismo fue?
0: No está viendo mal. En el marco de las posibilidades y en el escenario político cantonal, necesitábamos encontrar una figura que pueda representar los intereses de la colectividad, de los machaleños, de los pobladores, de los trabajadores campesinos.
1: Y esa posibilidad era un candidato de centro derecha, es Darwin Pereira.
0: Bueno, entonces voy a repetir lo que acabo de mencionar aquí. El organismo electoral nos permite hacer este tipo de cosas.
1: Sin importar la ideología, sin importar la tendencia.
0: Importan mucho. Pero entonces, lo que necesitábamos es encontrar una figura, y yo creí, el socialismo orense creyó que esta figura podía ser Darwin Cueva. Darwin Pereira, perdón.
1: Ya está, el apellido se ha olvidado del candidato.
0: Ya le digo, las cosas están caminando. Una vez que cumplamos
1: ya
0: el proceso de
1: primaria, ¿se va a dar la alianza antinatura?
0: No creo, es que no puedo precisar nada porque las negociaciones siguen.
1: ¿Y qué se negocia a nivel político? Cuénteme, ¿qué se negocia ahí? ¿La concejalía? ¿Qué se negocia en las pancartas? ¿Qué se negocia en el café con pan? ¿Cómo es la cosa? Porque aquí debería ser así. A ver,
0: las representaciones.
1: Los socialistas queremos estas concejalías en tal distrito, ¿verdad? Esto es así, Darwin, toma. Y en base a eso tú me vas tu nombre y como un carta de naipe.
0: Sí, la palabra quizás no sea la correcta, pero hay que acordar, ¿verdad?
1: Llegar a acuerdos. Se oye mejor que negociar.
0: Y eso toma tiempo.
1: Pero ya no hay tiempo. Todos ya no hay tiempo.
0: Sí,
1: socialistas,
0: es difícil.
1: Comunistas y todo, o sea, ya no hay tiempo.
0: Max, es difícil

0: apalabrar la realidad. Es difícil.
1: Entonces no nos metamos, pues.
0: No, no, no. Pero imagínese usted lo que me plantea. Entreguémosle la conducción de los gobiernos locales, uh-huh, a la minería criminal, porque ellos no tienen ningún tipo de problema, lo que más les sobra es el dinero y ellos van a poder desbaratar la provincia. Entreguémosle, como le comentaba hace pocos minutos, la provincia al concurso de bananeros que ahora veo disputándose en varios cantones la representación de los gobiernos locales. ¿Usted cree que ellos van a trabajar por toda esa población marginal a la que también, por tener representantes que lo único que hacen es pugnar por enriquecerse al llegar al poder, son esos escenarios? Esos escenarios de vecindarios sin servicios, servicios que son derechos, no es otra cosa, Max, que la escuela de la violencia, la escuela de la violencia que ahora padecemos. Y eso es lo que quiere el socialismo, encontrarle un camino desde el marco de la democracia, un camino, ¿verdad?, para enfrentar a los enemigos de la democracia. Pero ¿cuáles son los enemigos de la democracia? Permítame, don Max, con esto concluyo.
1: No concluya, seguimos el diálogo.
0: Ignorancia y pobreza. Eso es lo que queremos enfrentar. Y yo por eso agradezco su posibilidad para desde este medio, ¿verdad?, decir las cosas en las que los socialistas estamos empeñados. Creemos que podemos vencer sin caudillos. No hay caudillo en el mundo que haya salvado al país alguno. Y en los gobiernos locales también. ¿Cómo es posible, don Max, verdad, que en la provincia del Oro se hable de legados? ¿De qué legado podemos hablar? ¿Acaso?
1: Pero antes de pasar a ese legado, yo también le quiero recordar a usted que ustedes ya fueron parte, pues, de un gobierno nacional. Fueron parte de un gobierno que estuvo al frente 14 años, si no me equivoco, a través del Partido Socialista y la señora Silvia Salgado. Fueron parte de una constituyente que propendía mejorar la constitución para darnos más libertad y ecuanimidad a los ecuatorianos. Fueron parte del proyecto Escuelas del Milenio, supongo. Fueron parte del proyecto Yachay, también supongo. De la Universidad de la Cultura, también supongo. Proyectos que se dieron en el gobierno del señor, el señor Rafael Correa, en lo que ustedes también fueron parte.
0: Bueno, ya.
1: Entonces,
0: a ver,
1: se consiguió ese objetivo, lo que usted dice, educación y salud. El pueblo ecuatoriano realmente tuvo una buena educación en esos tiempos. Las escuelas de milenio fueron la solución al problema de la educación, de la falta de educación pública primaria en el país. La Universidad de Yachay fue la solución a los problemas científicos que este país sigue acarreando.
0: Mire, don Max, la política es la posibilidad de entendernos civilizadamente para propender hacia el bienestar. Lo que usted dice es verdad. Yo recuerdo bien, ¿verdad?, el 2006, el Partido Socialista Ecuatoriano firmó un acta con el entonces economista, porque ahora es doctor más que economista, Rafael Correa, y, ¿verdad?, entre los puntos principales de ese acuerdo estaba la lucha abierta contra la corrupción. Una lucha que el Partido Socialista, el centenario Partido Socialista, desde su creación en mayo del 2026, ¿verdad?, formó parte de su alma, luchar contra la corrupción. Pero quiero decirle que efectivamente los socialistas no tenemos por qué negar las cosas. Efectivamente, formamos parte del gobierno hasta que con la doctora Guadalupe Larriba, que por cierto voy a hacer aquí una arenga, Guadalupe vive.
1: El legado vive.
0: Señor, entonces quiero decirle, claro, después de esa muerte que nunca se aclaró, porque nuestra compañera, entonces presidenta nacional del socialismo, fue la primera ministra de Defensa del Ecuador. Después de esa muerte nunca aclarada, ¿verdad? ¿Cómo? Los socialistas nos hemos hecho a un lado.
1: Se cayó, efectivamente, ¿se cayó con el helicóptero Drup?
0: No sé si se haya caído con el helicóptero Drup, pero es que es inconcebible que una civil, por ministra de defensa que sea, vaya a formar parte de unas maniobras militares con material activo y que termine sucediendo lo que sucedió. Todo eso nunca se transparentó.
1: Estaba la hija ahí, ¿no?
0: Bueno, también, claro. Todas estas cosas nunca se transparentó. Sí, entonces, sí, efectivamente, y lo que tenemos es que seguir en el camino capaz de encontrar la senda. Yo lo que le digo a los compañeros es que debemos procurar encontrar un rumbo.
1: Bueno, ese gobierno de que ustedes fueron parte, ¿solucionó? ¿Logró alcanzar realmente encaminar? ¿Por qué no digo que alcanzar? Porque eso jamás lo vamos, ningún gobierno lo va a lograr. Pero sí logró dejar trazado bien el camino para que sigamos avanzando.
0: Bueno,
1: en cuanto a eso.
0: Bueno, tengo que decirlo, se hicieron muchísimas cosas, también se hicieron muchísimas cosas mal. Entonces, pero esa es la condición humana, don Max. Ya. Esa es la condición humana.
1: Así somos.
0: Así somos, como ya le digo. Y tenemos que, porque la vida es esa, caminar. La vida es movimiento, ¿verdad?
1: El problema es que el país de acá, de ahí, acá, ha caminado, pero ha caminado en un rumbo totalmente...
0: No hay rumbo.
1: Sí hay un rumbo. Estamos enrumbándonos al hacer un narcoestado. Estamos enrumbándonos, a eso caminamos. Estamos viendo sicarios de 13, 14 años. Estamos viendo, bueno, ya no voy a hablar de prostitución juvenil porque eso sigue rampeante como siempre ha sido. Estamos caminando hacia una policía, una narcopolicía, un narco ejército, una narcoasamblea. A eso estamos caminando. No me digas que no hay rumbo. Sí hay rumbo.
0: No.
1: Y parecería que está plenamente planificado. No sé por quién ni de dónde. Porque cada vez es más evidente.
0: Vea. Yo, como le decía, ¿qué es el rumbo? El rumbo es una alineación respecto a un norte. Eso es un rumbo.
1: Ya. O sea, es una dirección.
0: Es una dirección. Los ecuatorianos tenemos un rumbo hoy.
1: Y se lo acabo de decir.
0: No sé.
1: ¿A dónde estamos yendo?
0: Mire, la descomposición de la sociedad tiene múltiples factores. Esto
1: y no es un día para otro.
0: Y no es, mire, yo le quiero decir esto. El 2016, cuando se entregó el puerto a un gestor privado, lo advertí, porque ese mismo año, nuestra vecina Colombia llegó a establecer un entendimiento con la insurgencia. Y fue entonces cuando yo le decía, en una tertulia como esta, no radiada, pero en una tertulia como esta, les decía que era imprescindible que los ecuatorianos miremos hacia la frontera, porque esa insurgencia y esos actores criminales que habían hecho, no la insurgencia, porque hay que diferenciar, los actores criminales que habían hecho el negocio de la cocaína iban a llegar a los puertos del Ecuador, como parece que se ha ido dando.
1: Yo creo que usted no está identificando bien a los actores, porque cuando me habla de insurgente, un insurgente no es pues un narco
0: traficante. Yo no estoy diciendo que ellos sean. La insurgencia es,
1: tiene su razón de ser.
0: Absolutamente.
1: Nace con un motivo totalmente legítimo.
0: Así
1: el
0: es.
1: El insurgente es un rebelde legítimo.
0: Exactamente.
1: No es pues un narcotraficante vulgar.
0: Por eso le estoy diciendo.
1: Son un secuestrador. Un violador de derechos humanos.
0: Don Max, son los actores criminales que vieron en el negocio de la coca la posibilidad de penetrar y de enriquecerse. Efectivamente. Aquí eso está ahí.
1: Pero bueno, lamentablemente, 7 de la mañana con 30 minutos. Vea qué apasionado que es este tema, que se nos va el tiempo rapidito.
0: Sí.
1: Yo quería más bien centrarme en lo nuestro, en lo local, porque nos fuimos abriendo un espacio demasiado grande, empezamos a hablar de cosas que realmente son importantes, pero que deberíamos tener
0: los medios. Los medios deben apoyar muchísimo más, sí, señor.
1: Deberíamos darle más espacio a estos temas porque...
0: Para que usted vea.
1: No, para que la gente sepa de qué es lo que está pasando. Porque esto no es casual. Eso le digo yo, para mí no es casual. Para mí hay un plan estratégicamente bien definido por etapas y por tiempos. Mire que han pasado 20 años desde que, a mi criterio, empezó el deterioro social. Han pasado dos generaciones ya. ¿Verdad? Para mi criterio. Y luego sí empezamos a ver ya los resultados de lo que se sembró con la tabla de consumo de drogas, con la liberación de los mulas y pequeños microtraficantes de drogas que salieron otra vez a las calles. Pero se salieron a las calles sin un norte, sin un objetivo, sin nada. Los botaron con las manos en los bolsillos. ¿Esa gente qué iba a hacer? Lo que sabía, pues, seguir traficando. O les dio alguna opción válida el gobierno que lo soltó en ese momento. Mira, tú eras microtraficante, ahora vas a ser panadero. Vas a la panadería de Don Luisito. Usted va al micromercado de acá, al hipermarket, te van a dar trabajo allá, vaya para allá. No, esa posibilidad no hubo para ellos. Entonces era como soltar lobos hambrientos a la ciudad, pues, sin darles la comida.
0: Pero bueno, usted dice bien, debemos centrarnos en lo local. Porque también en lo local estamos exactamente en eso, ¿verdad? Lobos hambrientos queriendo asaltar los gobiernos locales.
1: Pero algunos ya están comiditos, pues hable serio. Por ejemplo, tenemos un lobo que tiene 35 años en la administración pública seguida, consecutivo. ¿Dónde va a tener hambre ese lobo? A ver, díganme. A ver. A menos que
0: para
1: sea.
0: Para que vea usted.
1: A menos que sea el Majin Buu de Dragon Ball Z.
0: Para que vea.
1: Que traga sin fondo.
0: Para que vea usted. Son insaciables. Y el capital es así. Insaciable.
1: Bueno, son las 7 de la mañana con 35 minutos, Fernando. Créame que es muy grato conversar con usted y vamos a tener una nueva oportunidad, ojalá en un espacio un poco más amplio, con más tiempo. Acá usted sabe que los tiempos son los que nos mandan y tengo que cortar ya el diálogo agradeciéndole y que quede la inquietud de la ciudadanía que los socialistas no están en nada todavía. O sea, así me...
0: No es así.
1: Ya, sí están en algo.
0: Pero por supuesto, estamos elevando la información porque todo se procesa, como le digo, la elección que vamos a dar, la vamos a dar a través de la plataforma Zoom.
1: ¿Va a haber sorpresas con respecto a la candidatura de Darwin Pereira? ¿O se mantienen con él como candidato en firme hasta este momento?
0: Créame que si yo le hago una precisión, mañana mismo me van a endilgar alguna responsabilidad. No puedo precisar. Tenemos candidatos en Pasaje, tenemos candidatos en Arenillas, tenemos candidatos en Chilla, tenemos candidatos en Huaquilla. Tenemos candidatos.
1: Van a participar.
0: Estamos haciendo un esfuerzo gigantesco porque le digo, el socialismo es un partido político, no es una organización electorera. ¿Verdad? Usted menciona de un lobo hambriento. Efectivamente, pero no me dejó de hacer mención a lo delegado. Mire ese legado. ¿Ah? No hay organismo. Ese legado nos deja. No ese lobo, sino otros lobos que para suerte nuestra han desaparecido. ¿Ah? Nos han dejado un organismo de desarrollo, un organismo de control político, de control social, de cuentas. Que no existen, ese es el legado. Entonces, no, por eso los lobos hambrientos.
1: Que no cuenta nada.
0: ¿Ah?
1: Sí, sí.
0: Por eso los lobos hambrientos creen que ahora van a asaltar 14 gobiernos locales y 50 gobiernos parroquiales.
1: O sea, son 14 caperucitas rojas y 50 caperucititas.
0: Para que usted vea.
1: Vea usted los lobos cómo están. Bueno, son 7:45 minutos. Vamos a la primera pausa. Y al regresar, estará con nosotros el abogado Milton Nieto. Ex candidato a la asamblea también aquí en la provincia del Oro. Vamos al corte.
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0: 7:41. Seguimos en el Mañanero de los Sábados, hoy 27 de junio. 27 de junio del 2026. Se nos fueron los meses. Contamos con la grata presencia del abogado Milton Nieto. Abogado, buenos días.
1: Buenos días, estimado Max.
0: Quédese un poquito más al micrófono, por favor. Eso, muy amable.
1: Buenos días, estimado Max, ciudadanía machaleña. Agradecido con tu invitación, dando gracias.
0: ¿A los tiempos por aquí?
1: Sí, a los tiempos, en los medios, a los tiempos. Nos hemos dedicado mucho a las funciones de libre ejercicio de la profesión.
0: Bueno, para que la gente recuerde, el abogado Nieto fue defensor público, ejerció también la defensoría pública como principal aquí en la provincia del Oro, fue candidato alterno a la Asamblea Nacional en el 2019, 2021.
1: Sí, en 2020, en la última elección.
0: La última elección, 2021. Entonces, es parte del perfil y es abogado de profesión, con varios años ya de experiencia en la materia jurídica. Abogado, luego de esa experiencia política, usted tuvo la oportunidad de recorrer toda la provincia. ¿Cómo ve el ambiente electoral para estas seccionales que se nos vienen ya en un par de meses más?
1: Bueno, en ese entonces fue una linda experiencia, dándole gracias a Dios. Recorrimos con Mirka Cabrera, que era la principal, la provincia del Oro. Recorrimos todo, el altiplano orense, el cordón fronterizo, todo nuestro hermoso Cantón Machala, y muy linda experiencia, en verdad. En base a eso...
0: ¿Cansada?
1: Sí, era...
0: ¿Jornadas de trabajo de cuántas horas?
1: ¿Qué te diré? Salíamos 6:30, 7, cuando era fuera del cantón, y regresábamos horas de la noche.
0: O sea, hablamos de 12, 14, 16 horas de jornada laboral, por así decirlo.
1: Pero qué hermoso, fue una hermosa experiencia, no te digo, para mí enriquecedora, a pesar que era alterno, y creo que Mirka hizo un gran trabajo y que si hubiera llegado a la Asamblea hubiera marcado diferencia desde su experiencia y de lo que desde mi persona le hubiera aportado a Mirka.
0: Bueno, y aparte del desgaste personal y emocional, porque debes fundir también mentalmente esto, me imagino, el esfuerzo físico de estar aquí, allá, etcétera. Y cuando el esfuerzo económico, ¿cuánto se significó eso en recursos, mi estimado Milton?
1: Mira, eso fue una campaña muy, muy ligera, en donde lo que más ocupamos era nuestro carrito, nuestra...
0: Ah, bueno, eso es un capital ya.
1: Sí, nuestra gasolina. Y hicimos una campaña muy ligera, o sea, muy, muy, muy ligera, muy de a pie. Luego de escuchar a la ciudadanía con Mirka, hicimos esa campaña. Y lo que más me alegra es que, a ver, un abogado estudia para ejercer leyes, ¿no? Uh-huh. Y era nuestra meta, en mi caso personal era mi meta, o sea, vivo de las leyes, me dedico al derecho, el litigo.
0: Usted ejerce, usted es un abogado litigante.
1: Sí, a mí, yo soy litigante, o sea, a mí, yo vivo de las leyes y vivo para eso. O sea,
0: porque aquí hay algunos abogados, incluso concejales, que tienen título de abogado, pero no se los ha visto en los tribunales nunca jamás en la vida, ni los conocen. Es más, si les dan una llave no sacan un preso, así bueno, dicen.
1: No te sabría decir eso, pero...
0: ¿No conoces?
1: No. No me he puesto a analizar esa situación.
0: Ah, ya.
1: Lo que sí manifiesto es que las leyes sí son el diario vivir de los abogados.
0: Bueno, y es la herramienta que permite el diario convivir en paz de los seres humanos, porque nos obligan a ser respetuosos del derecho ajeno. ¿Verdad?
1: A las normas de convivencia.
0: Son las normas de convivencia elementales y fundamentales en cualquier sociedad civilizada que dice ser. Ahora bien, si bien, mire lo que usted me acaba de dar un contraste muy, muy, muy, muy, muy, muy bien marcado de lo que fue su campaña, su experiencia, como claro, obviamente como alterno, no era principal, con lo que se da ahora, por ejemplo, usted dice que su campaña fue puro músculo, pura suela. Y claro, obviamente gasolina, que vendría a ser un rubro, no creo que tan pequeño, porque está carísima la gasolina. Y igual meter un vehículo a una campaña es desgastarlo al vehículo también. Entonces yo pienso que la inversión que usted tiene que haber hecho en esa campaña no bajó de los $30,000.
1: Sí.
0: Claro, o sea, ¿tome en cuenta eso?
1: Está loco. No. No, no, yo era alterno, Max. Yo era sé, alterno, yo era alterno.
0: Pero se la jugó, usted la sudó.
1: No, no, es que ese era lo que uno podía aportar, el talento, la experiencia desde el marco legal. Y eso legal, que
0: no le pongo valor desde, a sus horas de trabajo.
1: Desde el marco legal, los proyectos de ley que teníamos en ese entonces con Mirka, de querer aportar a la Asamblea.
0: Impulsarlos.
1: Y, mira, yo creo que había mucho que hacer desde el tema legislativo, inclusive para lo que la ciudadanía quiere escuchar. O sea, se pudo haber hecho mejores cosas y se pueden hacer todavía mejores cosas.
0: Eso le voy a decir, ya no hace falta.
1: Sí hace falta, pero no, ya eso dependerá de los señores asambleístas que se encuentran en el poder en tal momento. O sea, lo que se debe legislar urgente, todo mundo habla de que quiere una mejor seguridad, pero no van al enfoque socioeducativo de los menores. O sea,
0: por ejemplo,
1: yo te digo, yo, quien te habla, fui defensor público penal muchos años y teníamos una relación directa con los centros penitenciarios, tanto los de menores como los de adultos, ¿sí?
0: Correcto.
1: Entonces, desde mi concepción, desde mi criterio, la sociedad tiene que enfocarse primero, tal cual como dice, educar al niño, ¿no es cierto? Educar a los jóvenes. Y mira lo que pasa en nuestra provincia. En nuestra provincia se cerró el centro de correccional de menores.
0: Así es.
1: Y a nadie le importó porque son sociedades que no votan. O porque son poblaciones que no votan. ¿Sí te hago entender?
0: O sea, a los políticos se refiere usted, o sea, básicamente.
1: O sea, tú no escuchas a nadie hablar de ese tema.
0: Sí, señor.
1: No les interesa porque son
0: poblaciones. Se cerró en silencio
1: el centro
0: correccional.
1: Y ese entonces había unos asambleístas que estaban en buenos espacios, pero nadie movió un dedo porque son poblaciones que no votan. Entonces,
0: que no votan, que no cotizan, que no les interesa.
1: Que no son electoralmente rentables. Entonces, si queremos apuntar a mejores días, tenemos que ir a enfocar. Yo no te digo una cosa, ya. Más allá de lo que el señor alcalde, tú sabes que es mi hermano, él hace lo básico que debe hacer un alcalde, ir a los espacios recreativos.
0: No se me desvíe.
1: Ataca, pero espérate, no, te digo una cosa, te digo una cosa, a crear espacios de recreación para los jóvenes son herramientas que al final, desde la criminología, ayudan a reducir estándares de violencia.
0: No, pues eso nadie sí. lo critica.
1: Aquí no, pero no hablando del concepto que él está llamando, te digo del concepto criminológico. Sí.
0: Yo he
1: estudiado criminología desde ese punto.
0: Usted está al tanto de esto. ¿Cuándo se cerró ese centro de menores, de corrección de menores?
1: Eso fue en el gobierno de Guillermo Lasso. En el gobierno de Guillermo Lasso.
0: 2020.
1: Antes de la muerte cruzada ya estaba cerrado eso.
0: O sea, estamos hablando del 2021-2022.
1: No, pero en el 21 estaba Lenín Moreno todavía de presidente. Pues. Sí, fue en el Guillermo Lasso fue que se cerró.
0: 2022. ¿Cuántos menores infractores estaban recluidos en este centro?
1: Creo que estaban alrededor de 300 a 200, estaban ahí.
0: Es un número importante.
1: Sí.
0: ¿Qué pasó con esos jóvenes que estaban recluidos aquí en este centro? ¿Y a dónde fueron distribuidos o se les mandó a las casas?
1: Obviamente,
0: ¿qué pasó?
1: Obviamente ya unos cumplieron su
0: sanción.
1: Su sanción, sus medidas socioeducativas como tales. Otros fueron derivados a Cuenca, Quito, Guayaquil. Y lo que...
0: Y ahí se perdió el rastro.
1: Se perdió el rastro, efectivamente. O sea, obviamente seguían con defensa unos, pero te digo que yo renuncié
0: también en ese tiempo usted salió ya.
1: Sí, yo salí en el 2023. Yo salí en el 2023, pero más allá del enfoque como rehabilitación social, te hablo, Max.
0: Ya.
1: Como rehabilitación social no se ha hecho, o no se ha gestionado, o no se... Todo el mundo ahorita ve el fenómeno desde cerca, ¿no?
0: Ya.
1: El fenómeno de cerca, pero no se aplica una... O no se toma, o no se apersona, al menos en nuestra provincia, ese tema como algo que sabemos que va a servir, pero nadie lo toma en cuenta.
0: Vea, usted ha puesto el dedo en la llaga en algo que causó conmoción nacional e internacional hasta hace poquísimos días, creo que 7 días, 8 días, hablando del asesinato que cometieron estos dos menores de edad en el aeropuerto de Guayaquil, en la parte de arribo internacional, ¿no? Dos adolescentes, uno de 14 y uno de 15 años. Es decir, esos adolescentes que a lo mejor pudieron haber estado en una correccional, en un centro de reclusión para menores, de rehabilitación para menores, Ahora ya no tienen, porque no hay. Los menores infractores de la provincia del Oro, ¿a dónde son derivados en este momento? ¿Conoce usted?
1: Si el delito amerita y se dan los requisitos.
0: ¿Qué es que amerita un delito?
1: ¿Qué te digo? Ejemplo, te digo que ya no ejerzo el derecho penal mucho, pero si el delito amerita, si las sanciones.
0: Pero usted ha estudiado criminología, como usted mismo lo
1: dijo. Si el delito se cumple los requisitos de procedibilidad para un internamiento preventivo, el menor es aislado. Es aislado en primer lugar y luego es dado un internamiento preventivo. Si delitos que superan, por lo general, en el Código Orgánico Integral Penal, la pena superior a 5 años de privación de la libertad. ¿Sí? Yeah. Ese requisito es el principal que
0: se
1: observa. Sí, es el principal que se observa. Obviamente que tengan que tengan la conducta punible de 13 años en adelante, es un requisito para poder, o sea, de 12 años también son imputables, pero se toma un requisito que sean de 13 años en adelante. O sea, no es una conducta, son requisitos de procedibilidad.
0: Procedibilidad. Ajá. Y vuelvo y repito, y los menores infractores que en este momento cometen un delito de esa naturaleza aquí en la provincia del Oro, ¿a dónde son derivados? ¿A dónde los están mandando?
1: Deben estarlos mandando a Loja, Cuenca, Quito, Guayaquil. O sea, no se está cumpliendo con el factor de rehabilitación social de los menores. O no tanto rehabilitación, porque es una palabra que la escuchamos mucho hacia adultos, de la reinserción de estos menores.
0: Reinserción. Imagínense ustedes, si era difícil, teniendo el centro aquí cerca, en la Y del Enano, era difícil,
1: Al lado del Comil.
0: Si era difícil estando aquí, peor pues a un menor que lo aíslan y se lo llevan a Loja, Cuenca, lo desarraigan de su familia, va a sentir más rencor contra la sociedad, pues. Se va a sentir peor.
1: Claro, o sea, son los primeros pasos en los errores que cometen, lo que se intenta, o lo que dicen los manuales.
0: ¿De quién depende eso? ¿Del SNAI?
1: La SNAI está a cargo de los centros de reacción social de menores. Perdón, de los centros de aislamiento de menores.
0: De aislamiento de menores. Sí. Bueno, hay que ser muy, muy cuidadosos también con eso del lenguaje, porque también eso les afecta psicológicamente a los chicos.
1: ¿Ah? Bueno, lo que te digo es que yo, en mi experiencia, yo sí buscara que enfocarse en rehabilitar a los jóvenes primero, desde los primeros pasos de las conductas erróneas de estos. De los primeros pasos. Eso termino diciéndote, estimado Marcos.
0: Eso sería lo ideal. Y eso precisamente es lo que
1: a eso apuntábamos, llevando, ¿no? Eso apuntábamos con Mirka a hacer un plan ambicioso de exposición de los valores, de ética, del respeto, y luego ya con los jóvenes que cometen errores. Y intentar que estos hagan algo productivo para la sociedad.
0: Claro, no estén encerrados ahí como vagos. A eso se refiere, ¿verdad?
1: Sí, exactamente, a que tengan algo productivo. Que antes, mira que ahí había un centro, iba el Ministerio de Educación, les permitía estudiar a unos, a lo que querían, les permitía estudiar. Y hubo muchos casos que logramos que inclusive se logren ser bachilleres. Que sean bachilleres. Me acuerdo un joven que la mamá debe recordarme, logramos que vaya a Alemania becado.
0: Por su buena predisposición.
1: Exactamente, porque ya dejó de ser un joven problema y se dedicó a ayudar, a los demás jóvenes y fue becado por la Fundación Tierra de Hombres de Alemania, recuerdo, en ese entonces.
0: ¿Y está estudiando allá? ¿No sabe qué pasó con él?
1: Debe seguir estudiando, o ya debe haber terminado sus estudios, porque fue como hace 5 años que logramos esa beca. Y recuerdo tanto que Lady Cuenca, que era fiscal más especialista de menores en la provincia, persiguió ese caso desde el concepto de consiguió la sanción, como fiscal, consiguió la sanción, pero también fue parte de que una vez cumplida la sanción, él cambie su vida.
0: Se le dé la oportunidad. Mire, pero como esto no da votos, esto no lo sabemos, esto no nos interesa como sociedad. Lamentablemente, estos temas son los que se quedan ahí, en el archivo. Mire que si tenemos tenido la oportunidad de vernos y de conversar en este momento, esto no se hubiera sabido. Y de pronto, solo los quienes nos escuchan, que gracias a Dios es mucha gente, ahora se van a enterar de esta situación, de este caso muy particular, pero que sin embargo incide en lo social, ¿no? va a incidir por el cambio, no solo del joven, de la familia, de su entorno y de todas las personas a las que él puede afectar en el futuro.
1: Son modos de ejemplo, son tipos de ejemplos que se deberían aplicar al resto de jóvenes, siempre y cuando desde el caso concreto, el caso individual, o sea, son situaciones que...
0: Parte de lo particular a lo general.
1: Que hubiésemos querido hacerlo con Mirkan, pero no se nos... No se ven las cosas, no sé, Dios hizo otra voluntad para
0: nosotros. No, de hecho, pero yo pienso que usted tiene plasmado eso en algún proyecto.
1: Sí, teníamos un proyecto, tenemos unos proyectos.
0: Yo invito a los 6 asambleístas de la provincia del Oro a que tomen contacto con el abogado Milton Nieto. Estoy seguro que él no va a ser egoísta y que si en este momento pues el pueblo no le favoreció con el voto para que él pueda llevarlo por sí a la asamblea, alguno de ustedes tenga pues el tino tenga la certeza de hablar con él y pedir que los asesores les informe, háganse asesorar. O sea, aquí no tiene que haber vergüenza de decir no sé. Vergüenza es que hace callado y me quedo sin saber, porque preguntarnos, ¿por qué me va a dar vergüenza preguntarle al abogado algunas cosas que no sé?
1: Exactamente, estimado Max, lo que sea por mi provincia, siempre
0: por y lo por el país, sea. Porque esos son los proyectos que realmente van a afectar a la sociedad ecuatoriana como tal, no solamente a la provincia del Oro, por Dios, esto de llegarse a concretar algo de lo que usted está proponiendo, va a afectar al Ecuador, y va a afectar a la juventud ecuatoriana, a los adolescentes ecuatorianos, a las familias ecuatorianas, o sea, allá es la idea, o sea. Porque cuando un asambleísta ya llega a la asamblea, ya es electo, ya no es del Oro, pues. Ya hay que pensar en el país.
1: Asamblea Nacional.
0: Nacional, exactamente. No es asamblea provincial, señores.
1: Sino que, claro, sino que tiene que velar por los espacios donde reside.
0: Exactamente, obviamente. Si puede por ahí sacarle algo al Estado a favor del Oro, tráigalo para acá nomás, está muy bien, gracias. Se le agradece. Pero siempre pensando en función de país. Bien, son las 7 de la mañana ya con 55 minutos. Este es el Mañanero de los Sábados. Nos acompaña el abogado Milton Nieto. Y vamos a cambiar así bruscamente. Vamos a girar en U. ¿Qué le pareció el partido de Ecuador contra Alemania? ¿Usted también era parte de ese gran conglomerado de ecuatorianos que estábamos decepcionados y frustrados?
1: Estaba golpeado, muy triste. Todos queríamos o esperábamos más nuestra selección en los primeros partidos. Creo que sí había una diferencia entre la selección de Ecuador y la selección de Curazao, por ejemplo.
0: Claro que había.
1: En la jerarquía, ¿no? En la jerarquía.
0: Pero por supuesto.
1: Y más allá
0: Curazao de eso, entraba como la selección 48 de las 48. Ecuador en ese tiempo estaba en el ranking 13, 14, si no me equivoco. Entonces, claro que había diferencia.
1: Claro, entonces... Sí, dándonos golpeados, pero con mucha fe. Sabíamos que del talento de los jugadores ecuatorianos... Yo sí sabía, digo, no, a Alemania se le va a parar de... Si es que el técnico apostaba un poco más, como lo hizo a la final con los
0: marcapuntas. Claro que sí.
1: Los marcapuntas que puso tanto izquierdo como derecho. Y no me gusta hacer leña al árbol caído, pero por ejemplo el jugador Einer Valencia parece que ya cumplió su ciclo, ¿no?
0: Sí, parece no, y no hay por qué decirlo con vergüenza o con no, ya todos tenemos ciclos en la vida, ya. Y sí, efectivamente, el equipo juega mejor sin Egner. Hubo un momento, acuérdese usted, en el año 2006, que el técnico prescindió de Aguinaga.
1: Luis Fernando Suárez prescindió de Alex
0: Aguinaga. Prescindió de nuestro mayor referente futbolístico por 20 años que teníamos, Alex Aguinaga. Pero ya Alex ya estaba con el cargo de los años encima, y eso implica lesiones en los futbolistas, pérdida de fuerza, los deportólogos lo sabrán explicar mejor. Y él se atrevió a dejarlo en el banco a Aguinaga.
1: O sea, no se trata, digo yo, tanto de atreverse, sino de ver quién está en mejores condiciones. Yo creo que sí había mejores jugadores con mejores condiciones que el señor Einer Valencia.
0: ¡Hay en este momento!
1: Existen.
0: Pero por supuesto.
1: Pero bueno, lo importante es que se logró el resultado y que estamos ahí ya en las clasificaciones.
0: Pero lo interesante es mantenerse, pues. Porque si vamos a insistir en los errores, por Dios, señor Becachese, no se ahueve. Si tiene que dejarlo al señor Valencia, a Egner, nuestro gran goleador, porque sí, lo hizo, lo entregó, lo dio, como lo hizo el Team Delgado en su momento también. Pero todo tiene un momento.
1: Al menos en el fútbol.
0: En el deporte.
1: En el deporte es por momentos. Tú mismo lo dices, sufren lesiones, sufren desgastes. ¿Ya? Las cargas, al menos en un mundial, las cargas deben ser bien pesadas entre partido y partido.
0: Pero por supuesto. Entonces, Egnet puede entrar al refresco, puede jugar los últimos 20 minutos, supongo, a todo vapor, como él lo sabe hacer. Pero ya 90 minutos será ese muy pesado. Ya están las pruebas. Los goles no los mete él. Ni siquiera toca la bola, no participa en las jugadas. Porque ya no está para eso, pues, en este momento, pues, hombre.
1: Hay que ver quién nos toca. O ya sabes quién nos tocó.
0: Ah, México.
1: Cerrado está México.
0: Sí, ya está. Yo vi esta mañana recontraconfirmado. México, vamos al 20 de junio. 30 de junio.
1: Parece que los mexicanos están haciendo lo que nosotros hacíamos en Quito. O sea, se benefician de la altura de la Ciudad de México, del distrito.
0: ¿Pensaron beneficiarse de esa altura?
1: Claro, o sea, con los europeos. O sea, hasta el momento se han beneficiado.
0: Ah, sí, por supuesto.
1: Se han beneficiado. La altura de la Ciudad de México les está ayudando porque terminan ahogados los otros equipos.
0: Así parece.
1: Entonces, pero eso va a ser una condición que no le va
0: a funcionar con Ecuador.
1: No le va a funcionar con Ecuador.
0: De hecho, Quito está más alto que México. Uh-huh. Tiene más los nuestros oxigenan mejor a esas alturas y a esa vertiginosidad del juego. De hecho, en México ya dijeron que Ecuador era el rival indeseable, que ellos hubieran preferido jugar con cualquier otro equipo menos con Ecuador
1: por el tema de la altura. O sea, ellos querían jugar con europeos.
0: El tema de la altura, analizan mucho ellos el tema de la recuperación anímica y futbolística del equipo, porque los dos partidos vieron un equipo flojo. Sin embargo, con Gabriel vio un equipo compacto, totalmente compenetrado y con un solo objetivo. Entonces, a ese Ecuador es difícil ganarle.
1: Estamos el ecuatoriano listo. Creo cuando juega aquí el día.
0: El 30.
1: El 30.
0: El 30 de junio a las 5 de la tarde. Ya estaba la fecha.
1: Martes creo que no.
0: No recuerdo bien. Pero ahí estaba la fecha, ya está en redes sociales.
1: Hay que apoyar.
0: Ya está circulando. ¿Y cómo apoyamos?
1: Hay que apoyar ahí con el televisor, con la banderita.
0: Con la banderita. Usted con sus niñas, no lo vi en redes sociales muy activo.
1: Es que estaba trabajando, estaba en mi oficina y con mis compañeros de oficina estábamos viendo el partido. Y día laborable, o sea, estaba día laborable. Había el último día laborable, porque después ya venía
0: claro
1: el día de las festividades de Machala.
0: Ahora también, esta mañana circuló una noticia en redes sociales.
1: ¿De qué?
0: De que el señor ingeniero Darío Macas había desistido a la candidatura a la prefectura del Oro. Se lo pregunto a usted, porque usted es hermano del alcalde, hermano de Darío Macas, y entonces, ¿podría tener alguna información de primera mano?
1: Ahí sí te voy a tener que... ¿Qué
0: corregir?
1: Te diré? ¿Qué te diré? No, yo me entero por lo que tú me dices ahorita, estimado, sí. Max.
0: Hay algunas redes que han sacado esa noticia. No la he confirmado, por eso se la pregunto al aire públicamente a usted, reconociendo de que es redes sociales. O sea,
1: yo cualquier cosa de eso habría que esperar el pronunciamiento del ingeniero.
0: Preguntarle a él personalmente.
1: Pero, claro, exactamente, pero...
0: Vea, mucha gente...
1: ¿Pero qué te diré?
0: Que ya no será candidato.
1: Cierto, te está consultando, pues.
0: Sí, pero es que hay otros que se aseguran ya, por ejemplo. Hay otros que están asegurando. Por eso digo que a él también le llega lo mismo y me pregunta.
1: Mira, yo te digo una cosa, y te lo digo desde el punto de vista político, ¿no? Como un humano, como un ciudadano machaleño o ciudadano orense. Darío ha hecho tan bien las cosas que goza de la aceptación de la ciudadanía orense. En el recorrido que yo hice, ya hace tiempo, mucha gente me felicitaba por la buena gestión de él, ¿sí? Por la excelente gestión que ha realizado el ingeniero Darío Macas, ¿sí? Y aunque muchos tengan aspiraciones de que él no esté o no participe, tenemos mucha fe en Dios de que él hará su voluntad. No por, bueno, no me quiero meter en ese tema, porque no es un tema que me compete a mí. Te digo, yo no estoy en política, no hago política.
0: Política activa.
1: Exactamente, todos somos políticos desde un punto de vista. Pero el hecho también, las cosas que goza de la aceptación de la ciudadanía. Los ciudadanos machaleños conocen la historia de él. Desde el joven pintor, del joven que hizo cargo de sus hermanos, porque mi mamá no, por alguna circunstancia no tuvimos padre. En el barrio Miraflores conocen la historia de él. Conocen la historia del joven que dejó su juventud para mantener a su familia. Conocen la historia de un hermano que se hizo cargo de sus hermanos para poder salir adelante. Y conocen cómo fue procesando, preparándose para ir escalando en la vida. Mis compañeros de universidad conocen toda la historia. O sea, no, y la ciudadanía sabe. Y es un ejemplo de que de los estratos populares se puede llegar a sobresalir en la vida, primero, y luego a servir a la ciudadanía. O sea, él goza la aceptación de los orienses en muy alto nivel, y he podido ver cuando he podido acompañarlo en los recorridos, en las invitaciones que ha tenido, en las invitaciones que ha tenido Huaquillas, la parte alta, cómo goza de la aceptación, en verdad. Es algo que me llena primero mucho de alegría por uh-huh. el reconocimiento hacia una persona que, por su gestión, y segundo, porque obviamente amo y quiero mucho a mi hermano, pues.
0: Ah, claro, por supuesto, la filialidad, esa nunca puede quedar algo. Aunque hay que decirlo también, ahora también se dice que aparte de su equipo de trabajo, o de quienes han estado cerca al alcalde Darío Macas, no están haciendo pues las cosas como se deben ser. Es pero más, no. Algunos se los acusa de enriquecimiento, hay una asamblea cantonal, una asamblea provincial que cuestiona permanentemente la gestión del señor alcalde, que está presentando recursos en, sobre todo en Facebook. Sobre todo en Facebook.
1: Mira, es lo que digo yo. Yo no me quiero meter en ese tema mucho, porque es un tema que yo miro desde afuera.
0: Eso, pero lo veo, porque ahí está.
1: Pero
0: no me lo estoy inventando yo.
1: Te digo, yo quisiera ver que sean precisos y no solamente disparen al aire, o sea, que sean precisos en lo que hacen. Observo muchos errores en sus actuaciones, tanto solamente con el ánimo de desprestigiar y no del punto concreto a qué apuntan. Por ejemplo, a mi criterio, yo también tengo una maestría en Derecho Administrativo en la Universidad de Espíritu Santo.
0: Ya.
1: Entonces, manejo mucho el tema de administrativo contencioso.
0: Está bien que lo.
1: Y veo, por ejemplo, esa denuncia maliciosa que le han planteado en el TC, ¿no?
0: Ah, ya.
1: Tengo una cosa.
0: Por campaña anticipada.
1: Sí, tengo una cosa. Y no me
0: bueno,
1: quiero
0: está aceptado ya, ¿no?
1: Es que eso se llama requisitos de formalidad. Te digo como abogado. O sea, yo sin litigo, yo vivo esto.
0: Ya.
1: Se llaman requisitos de formalidad. No es que eso está aceptado y que.
0: O sea,
1: y
0: fueron a la secretaría, presentaron, o sea, y le pusieron receptado.
1: Sí, exactamente. O sea, te mandan a completar, o sea, porque presentas hasta mal, o sea, y son requisitos de formalidad. De ahí a ciencia cierta que eso sea verdad, es imposible. ¿Sabes por qué? Yo te digo, eso es imposible porque la misma jurisprudencia, y te digo desde el campo de vista que yo he podido revisar, y me deja muy tranquilo, la misma jurisprudencia del Tribunal Contencioso Electoral determina que debe haber una persona inscrita. ¿Para qué? Para que exista el requisito de lesividad. Debe haber lesividad, inscrita como candidato. O sea, es un requisito para que haya la infracción de
0: campaña
1: principal. Ese es un requisito, sino que no. ¿Sí?
0: Ah.
1: O sea, ¿por qué? Porque ¿a qué le interesa al derecho? ¿Qué le interesa a la norma? Le interesa aplicarse, ¿no es cierto? Pero si no cumple con los requisitos para un tipo, en este caso un tipo electoral, de tipicidad, los requisitos de tipicidad. El sujeto activo no existe.
0: O sea, es decir, podría estar la infracción, pero como no hay una afectación a un sujeto activo, ya no hay. Está mal planteado.
1: Ni lo uno ni lo otro. O sea, ni existe la infracción, ni tampoco cumple lo. O sea, en el caso no consentido, ya tampoco existiría. Pero digo, a ese nivel se ha llegado, ya, o sea, a lanzar solamente dardos a donde caigan. Y yo confío mucho. No me meto en ese tema.
0: Lo que en realidad yo no estoy de acuerdo es que ¿quién presenta la denuncia? O sea, la persona que presenta la denuncia no es una persona, pues, digna de la confianza del pueblo orense. Dejémonos de cosas. Quienes conocemos poco la historia.
1: Exactamente, no tengo el agrado de conocer al señor, ya, sé que ha sido político anteriormente, sé y vi desde afuera el panorama que llevó
0: una vez ganó una concejalía.
1: Veo desde afuera el panorama que llevó con este asambleísta que se querellaron
0: tuvo que pedir disculpas.
1: Y que luego le sentenciaron un tema que a mi criterio, a mi parecer, no se debe hacer. O sea, querellar a las personas por el criterio que estos mantengan, no se debe hacer.
0: A ver, pero es que una cosa es criterio, una cosa es criticar y otra cosa es ofender.
1: Bueno,
0: empecemos con que le decía cabeza de chancho.
1: Bueno, yo respeto.
0: Entonces, a ese nivel.
1: Respeto y.
0: A ese nivel sí entra la querella.
1: Y conozco mucho del derecho, estimado Max.
0: ¿Ya?
1: Y respeto tu criterio. Pero no me meto mucho en ese tema porque no fui patrocinador de ninguna de las dos personas.
0: No,
1: la revisé por fuera. Bueno, digo, yo
0: seguía en redes nada más, pero sí me parecía que ofendía. Sí me parecía que ofendía en muchas cosas y bueno. Y
1: es un tema que no
0: se trata
1: no.
0: de eso. O sea, yo creo que los políticos...
1: A lo que termino diciéndote que en este espacio, en este momento, yo al menos estoy contento de que el señor...
0: denuncia no va a prosperar.
1: No tanto eso, de la aceptación que tiene. Estoy muy contento de la aceptación que tiene y del respaldo que tiene.
0: A ver, el señor ingeniero Macas es un fenómeno, definitivamente, desde su aparición, hace ya 8 años, cuando en realidad era un candidato desconocido. Creo que antes tuvo una experiencia como candidato concejal, si no me equivoco. Por Avanza, me decían que había sido candidato.
1: Sí, por ahí sus primeros pininos como alterno, creo que tuvo así, igual que yo. Sí, sí.
0: Bueno, y nada más, y luego la aventura de la alcaldía de Machala que le salió bien para sus intereses y los de su movimiento.
1: Que es un proceso. A ver, tú te falta decir algo. A ver, nosotros hicimos campaña, nosotros pudimos, por ejemplo, en el 9 de octubre, pudimos haber ido a ser candidatos por los partidos tradicionales del 9 de octubre. Igual fue a romper esquemas en el 9 de octubre él, creando su propio movimiento, Darío.
0: ¿Cómo se llamó el movimiento?
1: La Lucha Independiente Octubrina.
0: Lucha Independiente
1: Octubrina. Sí, creó su propio movimiento. Lío. Sí, lío. O sea, así como tal. Lío. Que se mantuvo en el tiempo mucho, mucho tiempo y ganó varios consejos electorales. Y es la experiencia y la lucha que él mantuvo desde el colegio. Sí, y con pocos recursos. Mira, Darío nació con arte. Él sabía hacer las letras, él sabe de
0: serigrafía.
1: Te digo una cosa, y no la quería contar esta experiencia porque no quiero, como se dice en el fútbol, ir más allá. En las fechas de noviembre,
0: ¿ya?
1: En las fechas de noviembre,
0: 8 de la mañana con 10 minutos. Póngale más énfasis.
1: En los días los difuntos.
0: Se me duerme el auditorio.
1: Es que me estás haciendo recordar un tema que no sé si contarlo.
0: Pero
1: no,
0: si ya lo dijo, lo de las cruces.
1: Ya, ¿qué hacía? No, ¿qué hacía?
0: Darwin Rodas que se iban a ir a pintar
1: cruces. Se iba a pintar, Darío.
0: Eso ya lo dijo.
1: Se iba a pintar.
0: Público.
1: Pero en ese tiempo no había computadoras, hacía que te hacía, no había la publicidad de ahora que te hace todo computarizado y
0: letras
1: todo.
0: Letras y todo.
1: El pan hacía... Yo te digo porque yo lo acompañaba. Gilet. Yo hacía la parte, a veces cuando me llevaba... No me gustaba llevarme de limpiar.
0: Limpiaba la tuba.
1: Él iba con el arte.
0: La letra,
1: sí, pero yo lo veía, pegaba el cartón, dibujaba poco y cortaba con el estilete.
0: Con el estilete.
1: Y pegábamos con la cinta.
0: Y así era, pues, los serígrafos antiguos, los maestros antiguos. Era puro arte en las manos. Así era,
1: pero te digo, pero estás hablando de un joven de 14 años, 15 años, pues.
0: Pues, a ver.
1: O sea, te digo lo que...
0: Pero es que verá, cuando la
1: necesidad... Ahí, lo que te digo, o sea, por eso que en el colegio, me acuerdo que la señora Leonor Galarza, que no nos deja mentir, ella nos fiaba la tela.
0: ¿Ya?
1: La señora
0: Leonor. Lienzos.
1: Los lienzos, sí. Y nosotros llevábamos a casa y teníamos, en lo que éramos seguidores del movimiento, o sea, teníamos la certeza de que Darío iba a ser... los dibujos.
0: Ya.
1: O sea, teníamos la certeza porque tenía ese arte. Nació con ese arte de poder hacia los.
0: A mano alzada.
1: A mano alzada. O sea, él te dibujaba y cogía y te hacía unas cosas hermosas. O sea, y ahorrábamos muchísimo, pues, en ese sentido.
0: Claro,
1: o sea,
0: por supuesto.
1: No había, ahorrábamos muchísimo los lienzos. Él te hacía las plantillas en cartón para que el resto ayude a.
0: Ya, a rellenar.
1: A rellenar, a motear, creo que se llama eso, no sé. Y te digo, ese es un proceso político autónomo creado y que se lo ganó él mismo. O sea, él mismo fue enseñando, fue creándose ese espacio porque, o sea, pues digo, no nace y no culmina con la alcaldía, comienza en el 9 de octubre. ¿Sí?
0: Bueno, de hecho, o sea, ¿quién es o quién era Darío Maca Salvatierra hace 30 años? No era un chico de una familia heredera, no manejó empresas. Sus padres no eran profesionales destacados, eran gente humilde del pueblo que se ganaba la vida al día a día como lo hace el pueblo. Y él también lo aprendió así. O sea, por tú me dices que a los 14, 15 años, si un niño del pueblo ya a los 10, 12 años estaba cargando agua, estaban aportando a la casa de una u otra manera. Y ya el juego queda a segundo plano, ¿no? Para un niño pobre, el jugar es ir con su mamá al mercado y ayudarle a vender sus cositas. O sea, ya es otra forma de diversión.
1: 24 de diciembre, vender juguetes en la Feria
0: del Juguete. 31 de diciembre, ir de las camaretas a donde
1: te digo,
0: sea.
1: Lo que hacía el Darío, 24 de diciembre, trabajar en la Feria del Juguete del Parque Colón.
0: ¿De Chacabuzay?
1: Sí, ahí en esa feria vendía, yo me quedaba en el puesto con mi mamá y él se iba a recorrer. ¿Ya? Y vendía los juguetes. Claro. Pero bueno, 24 de diciembre, estoy diciendo, o sea, claro, hasta el último día.
0: Y con esa platita hacían su cenita. Porque así era. Y así es, o sea, y esa es la realidad que vive más del 80% del pueblo ecuatoriano.
1: O sea, el Darío conoce la realidad de los ONS. Por eso que a mí me da mucha alegría y con ese programa que tienen. Programa social que tienen. No me quiero meter ya mucho en este tema. El Machalac. Qué lindo programa social que es de. Yo digo porque nosotros lo vivimos, hermano. O sea, comprar y acceder a la leche.
0: La leche.
1: Es difícil para la sociedad, para los pobres es difícil.
0: ¿Por qué cree usted?
1: Es difícil.
0: ¿Por qué cree usted que las fábricas lecheras se dieron cuenta que la gente no tenía para comprar un litro y sacaron funditas de
1: el cuarto, litro, el cuarto, pues, había el cuarto, ¿no?
0: 25 centavitos. Porque las fábricas se dieron cuenta que no vendían los litros completos porque no hay plata. Pero un cuarto, sí había
1: cuarto, ya no saquen el cuarto.
0: Eso. No sé si saldrá todavía, pero un tiempo salía. Y salía hasta con chocolate, venía chocolatada incluso ya. Porque la empresa se dieron cuenta de que no había plata en el pueblo. Entonces sí, yo siempre lo he destacado, no veo la oportunidad de. Pero lo voy a decir ahorita, sí, Machalac para mí es el programa social directo más importante del país porque va a solucionarle, a llenarle el estómago a los verdaderamente pobres, pobres, pobres. Eso no es un mono que tú coges el billete y lo primero que haces es una recarga al celular. Haces esto, o sea, lo malgastas a tu bonito, porque así es. O van a pagar la luz, van a pagar el agua, que también es importante. Pero más importante es tener la barriguita llena. Y 5 litros de leche, calla. Es
1: mucho claro, rico. Claro, eso es va directo a la nutrición.
0: Eso va a la vena.
1: A la nutrición directa de los niños.
0: Claro, al claro. Pueblo. ¿Por qué esa leche? Toma el abuelito, toma la abuelita, toma el niño y hasta el papá alcanza
1: una. Oye, hermano, yo te digo, ¿qué es lo que hacemos los machaleños? Digo, al menos lo que venimos los estratos populares. Cuando teníamos 1 litro de leche, cogíamos 1 litro de leche, le poníamos como 5 guineos, sacábamos como 20 vasos.
0: Claro, un batidazo. Un batidazo mundial.
1: Eso hacíamos. Loco.
0: Claro.
1: Entonces,
0: se multiplicaba por 5.
1: Yo no soy político, pero veo ese programa social como una bendición de Dios hacia
0: los favorecidos,
1: hacia los niños y las familias.

0: en la página del INEC y se ve como Machala y el oro están en cifras.
1: Bueno, más Machala bajas. Debe ser sobre todo.
0: Es que Machala tiene mayor población e incide en la tasa, porque allá, la muestra es por sí, provincia. Sí, incide en que la provincia del oro esté en los niveles más bajos de nutrición.
1: Entonces,
0: y que la escala y la rampa vaya hacia abajo en descendencia.
1: Ahí, o sea, está también. Bueno, de hecho, o sea, han habido aciertos. Yo siempre digo, no, los alcaldes, cada uno
0: somos humanos.
1: En su momento ha dejado algo a Machala. Algún recuerdo, algo bueno, algo, porque yo no creo que la gente actúe de mala fe. No creo, o sea, que tú administres todo una ciudad para hacerla miércoles, no creo.
0: Yo tengo ese dicho que dice que el que no quiera su tierra, no quiera su madre. Y nosotros amamos a nuestras madres, ¿no es cierto?
1: Pero claro, y no, pues, o sea, nos podemos equivocar, pero no porque lo hicimos a propósito. Nos equivocamos, que es diferente. ¿Verdad? Ya, hay cosas buenas, también hay cosas malas, hay cosas que se critican, hay de todo.
0: Esto
1: no es el momento para lo que hemos venido. Aquí hemos venido más bien para conversar de cómo pinta este panorama. ¿Usted cómo ve el asunto? Obviamente.
0: En el cantón Machala.
1: Lo acaba de decir usted. No, yo hablaba de la provincia del Oro. Acaba de decir usted que los Estados Hermanos lo ve muy bien políticamente. Gran ascensión en pasajes, en Guaquillas, en Arenillas. Pero recordemos que también la organización política, así no queramos admitirlo, pesa en el momento de una elección provincial.
0: Bueno, no, te sigo diciendo yo que la ciudadanía...
1: Bueno, es parte de su optimismo.
0: La ciudadanía orense ha madurado muchísimo y observa todas las esferas, todos los espacios. Y bueno, ya será Dios al final quien decida.
1: Los números son fríos. Los números aquí en política, los números son los que mandan y son fríos. En las elecciones pasadas para asambleístas, que es el referente para una elección provincial, ¿no? ADN... Ah, no, la RC ganó las elecciones para asambleístas. ADN quedó en segundo lugar y por ahí se metió Steven Ordóñez, peñiscó una asamblea. Es decir, está súper polarizado el tema. Y esto responde a la organización, a que la RC tiene...
0: Voto duro.
1: Voto duro y tiene directivas y presencia en todos los 14 cantones y 50 parroquias. Y no sé cuántos sitios más que habrán en Machala. Tiene presencia por su organización, por alcance de la organización política, que no creo que lo tenga Darío Macas. Creo que lo tenga ni Plan tampoco.
0: Bueno, en ese sentido, ellos tienen más antigüedad.
1: Pero por su...
0: Es otra cosa. Eso.
1: También presencia,
0: la antigüedad,
1: la presencia
0: que tienen ellos, la antigüedad.
1: Bueno, ADN está bien a la par. Pero la RC ya tiene más de 20 años, pues.
0: Claro, o sea, yo sigo confiando en que él está haciendo bien las cosas, está muy bien, y que será Dios al final quien tenga el designio de
1: a ver, que termine. Denos la primicia, ¿quién va a ser la viceprefecta?
0: Te digo que yo no sé de eso, o sea, te digo, yo sea, no,
1: sabe
0: no,
1: que está bien, sabe que le va bien en Guaquillas, en Arenillas, en Pasajes.
0: Te hablo como ciudadano, te hablo como ciudadano. No,
1: pues, yo he acompañado, me acabo diciendo. Yo he acompañado, yo he estado,
0: sí,
1: me dice.
0: En una que otra sí he acompañado, en verdad.
1: Ya, pues,
0: que
1: entonces debes saber también quién era.
0: No, yo en esos temas no considero. Ya tienes que invitarlo tú a ellos.
1: Se insiste la señora Mirka Cabrera,
0: Mirka es un buen elemento, es una mujer muy inteligente.
1: Repito, se insiste.
0: Es porteña.
1: Yo le dije que es mala. Oye, se insiste.
0: Yo recuerdo con Mirka nos estábamos recorridos, Mirka nos fuimos al puerto y es criada pues en los sectores populares. Pues, yo criada en los sectores populares, pues ella ahí, desde el chiflido, oye, ñaño, ¿cómo estás? Oye, parecía
1: hombre.
0: No tanto así, pero bien, pero, bien chavacana.
1: ¿En el chiflido?
0: O sea que, no, a lo que voy, que mi amiga, porque la considero una amiga ahora, que ya después de esa experiencia, yo la... Chica muy bonita, ¿no? Muy guapa, ¿no?
1: Reina.
0: Entonces, reina de Machala, entonces, reina del Ecuador, de un...
1: Participó en...
0: Exactamente, en un
1: por ahí.
0: Pero cuando la veo, le digo, pensé que era marcada su posición. Cuando...
1: Que era muy estirada.
0: Exactamente.
1: Que era muy especial.
0: Entonces, coge... Cañito, dice, ven, dice, tráeme dos ceviches, dice, aquí para mi gente, dice... Sí, sí, ah, sí.
1: No.
0: Muy bonita experiencia y pude conocer personas como ella. O sea, y si es que llegaran, yo te digo, desde mi concepción, si es que llegaran, perdón, desde mi percepción,
1: a consolidar.
0: Llegaran a consolidar a Mirka como candidata, no sería una mala idea, es una muy buena persona.

0: Una tiene su experiencia desde el Cabildo, tiene su experiencia con muchos años en los sectores sociales, ha hecho un gran trabajo. O sea,
1: yo, pero parecería que ese servicio no ha calado en el pueblo, porque hay que ser realistas. Ella fue candidata ya asambleísta y no pegó. No, pero
0: no, es
1: no, no, no fue eso.
0: No, no fue eso. Entonces? Mira que
1: entonces el partido es el malo, plan
0: no,
1: es el malo.
0: No,
1: entonces.
0: No tanto eso. Ahí en ese tiempo hubieron otros factores que, por ejemplo, las candidaturas en las alianzas se decidieron tal vez muy tarde, faltando un mes, y no dio tiempo a recorrer todo, a llegar con el mensaje. Y así con ese poco tiempo que se decidió la candidatura, se logró una buena votación.
1: ¿Usted cree que es buena votación?
0: Yo considero que siempre es bueno, siempre es bueno, siempre es muy bueno. Como por el mismo efecto que tú lo dijiste, sin haber tenido estructura a nivel cantonal, a nivel provincial. Entonces, fue muy bueno como muestra para lo que luego. Yo no creo organización política que haya iniciado de con toda la estructura. Esto es paso a paso, paso a paso.
1: A ver, bueno, si vamos a ser fieles a la historia, recordemos cómo Rafael Correa se lanzó al agua.
0: Pero recuerda que Rafael Correa también necesitó del Partido Socialista, necesitó del movimiento político del
1: MPD,
0: necesitó de varios movimientos para consolidarse, ¿te acuerdas?
1: Pero acuérdese usted que él tan fiel a sus principios, de que criticaba mucho al Congreso en aquel entonces, luego Asamblea Nacional, no se lanzó con asambleístas, acuérdese, la primera vez.
0: Pero
1: él fue solo, sin lista de asambleístas.
0: Sí, creo, sí, ya ahora que recuerdo, sí, pero...
1: Claro.
0: Pero fueron en alianza con el Partido Socialista, yo me recuerdo. No, tenían una alianza.
1: ¿No? Es que no había pues Alianza País todavía. Alianza País no era reconocido como tal. Luego eso nació la Alianza País. Y ya se hizo un partido político y todo lo demás, y la historia ya vinieron los manteles y vino tanta cosa más que nos ha marcado de por vida. Son 8 de la mañana con 25 minutos. 8 con 25. Estamos conversando con el abogado Milton Nieto.
0: Aquí tertuleando con Max Puertas.
1: Haciendo un diálogo ameno, por cierto.
0: No, siempre es grato conversar contigo, Max, en verdad. Gran amigo, yo te considero un amigo, en verdad. Un gran amigo personal, mi ñañito, en verdad. Siempre.
1: Ya me cortó las alas.
0: Siempre conversando con
1: Max. Iba a salir crítico, ya no puedo decir, ya me dijo ñañito. ¿Cómo le cargo a mi ñañito? Son las 8:27. Bueno, ¿qué nos espera? Ya sabemos que jugamos contra México, mi estimado Milton. ¿Tú crees que en verdad México nos ha superado históricamente en la Copa América y en partidos amistosos que hemos tenido? Hemos sido los chanchitos de México.
0: Yo creo que
1: volvemos? Incluso nos eliminó.
0: Yo creo que el técnico ya se dio cuenta que puede más con lo que tiene. Que ya no va a poner 5 stopper en la defensa. Claro.
1: Ya no va a poner
0: a Franco, a Ordóñez, a Pacho, a Hincapié.
1: Y
0: por último lo metió Poroso. ¿Te acuerdas del partido contra Costa de Marfil? O sea, 5 stoppers de defensa. ¿Te puedes creer eso?
1: Renunciar totalmente al ataque, o sea, es una tontería.
0: Entonces,
1: en partidos que es ganas. O sea, ahí no hay. Bueno, claro, aquí tuvo el chance de los otros dos partidos, pero no es así, pues.
0: Entonces, lo que pasa es que tienes talento, a eso me voy, tienes talento en la defensa y puedes armar mejor el equipo. O sea, ya creo que se dio cuenta que con el jugador Rodríguez en el ataque puede romper más, puede ir tumbando más, que poniendo apreciado por la banda y a Estupiñán en la otra banda. Puede alcanzar más, al menos en esta situación que ya se viene el mata-mata, el tú a tú.
1: Y también tienes ya la opción de que ya el centro ya no es una opción para Ecuador. Tiene que llegar con jugadas fabricadas con Yeboah y el mismo Gonzalo Plata en diagonal.
0: Qué bien que está jugando Gonzalo Plata, ¿no? Qué bien, ¿no?
1: ¿Cómo gana las espaldas? Gana la línea de fondo cada rato.
0: Parece brasileño.
1: No, pero parece.
0: Esos brasileños que hacían las bicicletas. Qué jugadorazo.
1: Tipo Bebeto.
0: Parece que me ha visto jugar a mí.
1: Será en el colegio de abogados, seguramente. 8 de la mañana ya con 28 minutos. Estamos ya en la parte final. Ya lo vemos un poco cansado también a nuestro director Guacho, que está a full camello con esto.
0: Guachito.
1: La Mundial.
0: Está Guachito. Está narrando el partido. Está narrando el Mundial.
1: Claro.
0: Está narrando el Mundial, Guachito.
1: La única estación radial con derechos para transmitir el Mundial es Radio Coqueta en la provincia del Oro. Por favor, eso queremos siempre destacar, porque es un esfuerzo. Los dueños de esta empresa han hecho un esfuerzo grandísimo para adquirir esos derechos. Entonces no está bien.
0: O sea, usted se puede utilizar el logo del mundial porque tiene derecho.
1: Claro,
0: puede utilizar. Puede
1: tener tenemos el derecho.
0: No, el Facebook, derechos. Facebook no le va a bloquear porque Facebook bloquea ahorita quien utiliza el logo del mundial sin autorización.
1: El otro día escuchaba a un señor de acá del sur mismo que se quejaba. ¿Qué derechos ni qué derechos? El pueblo tiene derecho a hacer. A saber. Ponme en mi Facebook, búscame el partido. Y se desesperaba. O sea, y el respeto al ambiente jurídico, o sea, y el respeto a los inviernos.
0: Hay normas, hay normas de transmisión, hay normas,
1: hay directrices, o sea.
0: Pero tengamos mucha fe que el martes vamos a ganarle a México. Te aseguro tú, yo no he visto 30, todavía el sorteo. El 30
1: de junio,
0: no sé que ya cae. Vamos a ganarle a México y que vamos a
1: seguir avanzando.
0: A seguir avanzando con mucha fe, hay que ponerle mucha fe, en verdad. Dios está para todos, para los dos equipos, pero
1: los
0: ecuatorianos estamos ahí.
1: Yo creo que este país ha hecho el esfuerzo, la gente ha llenado estadios históricos, ir a llenar estadios en otra parte del mundo, y eso
0: debe tener un reconocimiento. La gente ha hecho un buen esfuerzo para poder llegar.
1: Así es, señor. Y con esto termino. Dijo un vecino, me mandó un mensaje, Ñaño, dice, yo vendí hasta la camioneta para irme con mi novia al estadio. Y estos vienen a perder. Y yo que le digo a mi mujer que quedó en casa. Ya me quedé sin carro. Y mi mujer en la casa. No puede ser posible, señores. Esto es el Mañanero de los Sábados. Así que nos vemos la próxima semana ya con un resultado. Sabiendo si es que pasó o no pasó nuestro equipo. Pero que lo importante es que juegue bien. Que juegue con los huevos que siempre hemos puesto para este tipo de partidos tan importantes. Son las 8:30. Vamos ya al cierre del programa, Guacho. Esto es suyo, la cabina es suya. Buenos días.
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0: para toda nuestra gente, un programa que nos acompaña, que nos permite hacer, nos permite crecer y también fortalecer nuestro espíritu, fortalecer nuestras emociones. Nuestras emociones. Es un gusto, como siempre, compartir con cada uno de ustedes. Como siempre y todos los sábados, primeramente queremos dar gracias a Dios que nos permite el regalo de la vida. Gracias también porque nos permite compartir mensajes que los podemos dar a cada uno de ustedes y que pueden servir en cada una de sus vidas. Muchísimas gracias. Como siempre también queremos agradecer a Radio Coqueta 106.3 FM, la radio del mundial, y a su director, por supuesto, licenciado Washington Barresueta. Muchísimas gracias. Y también a sus medios aliados. Gracias por compartir Fortaleciendo Mi Ser. También queremos agradecer a cada uno de ustedes, pues, que nos acompaña sábado tras sábado y nos permite llegar a sus hogares y a sus corazones también, ¿no? 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Bueno, en esta mañana vamos a topar un tema sumamente interesante y yo les voy a comenzar haciéndoles una pregunta. Muchas veces hemos visto a nuestros jóvenes y nuestros hijos y nos hemos preguntado cuál será el futuro de ellos. Justamente ese programa se trata de nuestros jóvenes, de nuestros hijos, cuál será ese futuro que les depara y en donde nosotros tenemos que enseñarles a tener la fortaleza, la sabiduría, la resiliencia necesaria para poder seguir y avanzar en cada una, pues, de las actividades y de las necesidades que tenemos. Bueno, aquí vamos a tener justamente a un profesional que, bueno, ella es parte de nuestro programa. Esperemos ya se conecte para que pueda compartir con nosotros y justamente podamos aprender un poco más sobre este tema. Bueno, yo quiero hacerles esa reflexión. Hola, Yamilet, muy buenos días, bienvenida. No hemos estado, pues, en contacto por cuestiones personales suyas, pero nuevamente ya está aquí en nuestro programa Fortaleciendo Mi Ser. Bienvenida, Yamilet.
1: Gracias, muy buenos días a todos nuestros amigos. Buen día, Katia, es un placer poder estar compartiendo con ustedes y, pues, hacer algunas cosas que nos sirvan para el beneficio, el desarrollo en esta ocasión de nuestros jóvenes, que asumo que todos estamos esperando o deseando alguna información en estos tiempos tan duros.
0: Así es, Yamilet. Yo creo que todos sabemos que en este tiempo vivimos épocas de avanzada tecnología, pero también de grandes desafíos emocionales, especialmente para nuestros jóvenes. Muchos jóvenes tienen acceso a cualquier tipo de información, pero también enfrentan muchos miedos, ansiedad, incertidumbre, presión social, y también muchos de ellos tienen miedo al fracaso. Entonces, Yamilet, justamente es un tema que nos interesa a todos los padres y a todos los que quieren ser padres y madres también sobre este tema, porque tenemos desde el momento, desde ahora, tenemos que aprender también a saber cómo educamos a nuestros hijos, cuáles son las fortalezas que tenemos que hacer crecer en ellos para poder vivir estos tiempos que a veces son medios difíciles, ¿no?
1: A ver, yo creo que vamos a comenzar con 7 pautas fundamentales para el desarrollo, la participación, la integración social, que todos los jóvenes deben tener el entrenamiento. Si bien los seres humanos, a medida que vamos creciendo, vamos adquiriendo toda una serie de destrezas, vamos teniendo diferentes actitudes que van a hacer las delineadoras de la personalidad, que van a ir contando diferentes sucesos, aprendizajes, desarrollos. Sin embargo, es importantísimo que se puntualice y se especifique algunas de estas situaciones. Por ejemplo, una de ellas es la actitud. Hoy vemos cómo muchos jóvenes no tienen mucha voluntad de aprender, no tienen el interés, el compromiso, y estas características de deseo, de participación, de querer alcanzar algo, de tener ese sueño intrínseco, de desarrollarse, es la primera base fundamental de la actitud para que un ser humano pueda desarrollarse como corresponde. Es decir, creo que en esta primera parte es súper importante que nos hagamos una pregunta, que tanto padres, maestros, toda la estructura social, probablemente, como se mencionó, la tecnología, se les está quitando ese accionar de deseo a crecer, esa disposición a ser mejores individuos, a tener como que mayores alternativas para su desarrollo, pero hoy por hoy los chicos no tienen mejor disposición de nada, y la actitud va a ser un freno terrible para ese desarrollo, porque unido a esto viene el contexto de valores. O sea, es súper importante enseñar a las personas las características de las cosas más valiosas del proceso de la educación, de poder ir a la escuela y valorar que los docentes tienen mucho que enseñarme. Hoy los chicos no tienen mucha disposición ni importancia, piensan que ningún adulto tiene nada que enseñarles. Entonces, esa falta de conocimiento, esa falta de estructuración en valores, entonces va a hacer que un individuo pierda su rutina de desarrollo, pierda ese deseo de conocimiento, de búsqueda, esa necesidad de llenar. Más bien a partir de los 13, 14 años, que es un poco doloroso, ¿qué escucha uno en los jóvenes cuando asisten a terapia? Es que estoy vacío. Es que no tengo nada dentro. No tengo ningún interés de nada, nada me mueve. Y claro, como no había esa estructura, no hay una conexión efectiva con los padres, no hay conexión efectiva con los docentes. Poco o nada les interesa asistir a las catequesis, a sus grupos de base de acuerdo a sus creencias. Nada los mueve. Entonces, esa sensación, esa falta de estructuración va generando este vacío. O sea, sería más fácil enseñar a los jóvenes a reflexionar, a saber cuál es el papel fundamental que tendrán en la sociedad, cuáles son los caminos que deberán utilizar con mayor autonomía, mayor confianza. Pero si no les damos esa estructura, ¿qué podemos esperar? Si no les mencionamos, es tan importante que dentro del hogar tengamos momentos de compartir tardes, fines de semana, mañanas, en que el padre y la madre cuente sus vivencias. Estamos generando, valga la redundancia, una generación sin historia, porque no saben de dónde venimos, qué fue lo que hicimos, cómo lo conseguimos, y cuando un individuo no tiene historia, olvida de manera efectiva su patrón verdadero de desarrollo, porque ya no podemos tener esa competencia directa de cuál es nuestra esencia, hacia dónde caminamos, porque tenemos un acuerdo del pasado, molestosamente, ¿no? Hoy, el presente que vivimos, somos la estructura efectiva del pasado que tuvimos. Y claro, decimos desde un punto de vista de no tener desesperanzas, decimos no hay que desesperarse, no hay que angustiarse por el futuro. Sí, así es, no hay que angustiarse, no hay que desesperarse, pero hay que tener planes, planteamientos, alternativas, sueños, ilusiones para el futuro. Porque aquello que nosotros proyectamos hacia adelante es lo que va a hacer que ejecutemos hoy. Reitero, hoy somos lo que ayer pensamos. Hoy somos lo que ayer hicimos o dejamos de hacer. Y si queremos un futuro promisorio, hoy tenemos que planearlo. Hoy tenemos que activarlo. Entonces, es doloroso ver cómo una persona que no desarrolla habilidades a causa de las dos primeras situaciones que mencioné. O sea, primero, que no tengo la disposición real de una actitud de sueños, de esperanzas, de deseos, de mejorar los valores que me muestran cuáles son las verdaderas esencias de un ser humano, para qué debo trabajar. Entonces, obviamente, no hay vocación. Y la vocación es eso que nos mueve a conseguir. La vocación incluso dice, esto es lo que tengo que hacer, hacia allá tengo que llegar, cómo me encanta la idea. Cuando podemos tener esa idea clara, esos contextos claves, de lo que puedo hacer, de lo que puedo alcanzar, entonces desarrollo la siguiente destreza o alternativa, número 4, que son las habilidades. Cuando puedo saber para qué quiero estar en este mundo, qué es lo que quiero conseguir, qué sueños tengo que alcanzar, cuáles son las metas, entonces me pongo a buscar mis habilidades. Y estas habilidades, conocidas como destrezas, también se entrenan. O sea, porque puede ser que yo quiero ser astronauta y me van a decir no, no hay cómo, porque es difícil, porque no se tiene, porque no se puede, pero no es real, la habilidad está aquí. Y lo que tú disponga lo va a crear, más aún ahora. Si en nuestra generación, que era el boom, el despertar de la tecnología, el crear la tecnología, porque fue nuestra generación la que creó la tecnología, entonces si allí que no teníamos mayormente nada se hizo tanto, ahora más todavía con lo que podemos tener y con lo que podemos asequir, ahí es cuando se va a ir desencadenando la verdadera actitud de destrezas o habilidades. Con esto, el número 5, es que iremos generando la experiencia. O sea, cuando vamos buscando una serie de procesos, de aprendizajes, y que también nos crearán duda, generarán discusión. Eso es un proceso de experiencia. Cuando podemos transferir situaciones, procesos, conocimientos, hacemos con grupos toda una serie de generante informativa. Entonces, está ahí, puede que me agrade, puede que no me agrade, pero voy buscando y eso me va generando la experiencia. Y con la experiencia, obviamente, tengo que prepararme a algo súper valioso, los 6, que es la curiosidad. Y hay que puntualizar un poco, porque mucha gente me dice, pero ¿cómo la curiosidad? Si la curiosidad mata al gato, ¿no? Pero hay dos tipos de curiosidad que hay que tomar en cuenta. La primera, que es la curiosidad cognitiva, en donde yo busco, formo, investigo, desarrollo. Es una curiosidad valiosa que me permite alcanzar toda una serie de contextos que a lo mejor los fui generando en mis sueños, en mis ideas, pero cuando los proyecto ya busco la alternativa real para alcanzarlos. Y la otra curiosidad sana, que es aquella que no tiene ningún beneficio y que solo es momentos de divagación, momentos que se presentaron, veo que hay un tumulto, hay un amontonamiento y voy a meterme ahí, sabiendo que puede ser una desgracia, sabiendo que no es lo oportuno. Esa es la curiosidad insana. Pero la curiosidad cognitiva nos permite toda una serie de desarrollos. El investigar, el leer. Otra molestia con los jóvenes de hoy es que muy pocos tienen disposición a leer. Y si no tenemos esa disposición a leer, va a ser difícil adaptarnos a los entornos. Hoy voy a escucharles cuando mencionan que sí, que quiero ser influencer o que digo tal cosa, y no tienen ni siquiera una base real de aquello que representa. Entonces su cabecita está tan llena de cosas porque la tecnología es maravillosa, pero altamente peligrosa. Y los jóvenes ahora no diferencian qué es verdad y qué es mentira. Y vamos a llegar a un momento en que no podamos entender qué realmente sucede. Porque con la ayuda de la IA, es tan perfecto que si usted no duda, va a terminar aceptando los sucesos. Y parece ser que caminamos a lo que siempre nos entrenaron en películas, ¿no? Y ojalá podamos hacer las cosas como se presentaron en las películas, como el yo robot. Pero si nosotros no logramos diferenciar, ¿hacia dónde caminamos? ¿Qué es lo que vamos a hacer? Entonces, la adaptación tiene que estar dada de un proceso consciente, de un contexto racional. ¿Qué quiero? ¿Hacia dónde voy? ¿Qué necesito? Y obligarme de alguna manera a crear costumbres, disciplinas, normas que me permitan desarrollar y proyectarme. Eso sería una parte inicial para poder ir desarrollando nuestra temática. Hola, hola, sí estamos en el programa, creo que nos desconectamos. Bueno, parece que tenemos un poco mal nuestro proceso de conexión, entonces creo que es importantísimo que continuemos, no sé en dónde se encuentra Katia. Entonces, creo que es súper importante que podamos entender esta panorámica cuando los seres humanos, cuando los individuos tenemos una idea de cómo prepararnos. Creo que realmente el futuro de la educación debe estar marcado por profundos retos globales. Antes era tan necesario que podamos entender o que podamos aprender en dónde vivo, cuáles son los mejores lugares de la ciudad que tengo, qué representa a mi país, hacia dónde están las distribuciones. Todo eso estudiábamos, de los ríos, de los límites, de cómo se va forjando, de cuál era la estructura verdadera. Y por eso muchos tenemos esa esencia dentro de nuestro ser, de saber cuáles son las regiones, las costumbres ya están nuevamente conectadas. Entonces, si nosotros no tenemos esa estructura formativa, si nosotros no tenemos un mundo de aspiraciones, una trayectoria que nos muestre que estos procesos deben ser posibles, personalizados, bueno, pues difícilmente vamos a alcanzar un contexto de disposición, de desarrollo, ¿no? Les mencionaba pues que hay que tener mejor formación.
0: Mira, ahora sí. Así es, Yamilet. Sí. Yamilet, qué interesante resulta lo que usted dijo hace un momento. Se habló de las redes sociales, que realmente es algo que estamos viviendo la mayor parte del tiempo. Yo creo que los chicos pasan en esto, que no es malo, no lo queremos satanizar en ningún momento, pero más bien ahí entramos nosotros como padres, y eso es lo que realzo hace un momento que usted dijo. Tenemos la gran responsabilidad de ayudar,
2: que tengan mucha resiliencia también para poder sobrellevar situaciones difíciles, que siempre se nos va a dar en la vida. Estamos los encargados en lo social
0: de poder enseñar los valores, los principios que van a ser el soporte en la vida de cada uno de nuestros hijos. Entonces, me parece bastante interesante eso. Y Yamilet, ¿cómo podemos hacer, cómo los padres podemos acercarnos a nuestros hijos sin parecer que estamos o sin parecer que somos controladores, sino más bien que estamos ayudando a la formación de cada uno de ellos? ¿Cómo no hacerlos sentir así y que tengan la confianza ellos para poder expresar también sus emociones, sus inquietudes?
1: Eso es sumamente importante que menciona, y como el programa refiere a jóvenes y futuro, ¿no es cierto? Esto es un proceso que tenemos que analizar, porque para poder mantener la cercanía, para poder mantener la alegría, la comunicación, tenemos que desde niños ir formándolos, tenemos que desde niños ir dándole la alternativa a la estructura, al bienestar, que haya sino participación. Si nosotros no hemos podido establecer este tipo de condiciones, nos tocará empezar a hacer participaciones comunicativas, nos tocará hacer un poco de historia, tratar de hacer porque es importante entender que día de preadolescentes, o sea, estamos mencionando cuál es la etapa de la preadolescencia, de los 9 años a los 17 años. Ya les decimos adolescentes de manera normal, porque como un poco el ciclo no se divide, ¿no? Pero la preadolescencia todavía es un proceso en donde los individuos están supeditados a la guía familiar, están supeditados a la casa materna. Entonces, los jóvenes deben entender las normas, la disciplina, y los padres tenemos que tener la disposición con gentileza, con alegría, con voluntad, porque en cambio no tener una estructura normativa, y o sea, es el mayor error de ahora, ¿no? Pensar que cada quien tiene su libre albedrío, y eso pues no va a permitir que podamos hacer algún grado de acuerdo. La formación es de acuerdos, es con estructuras específicas, con normas fundamentales. Entonces, si nosotros no podemos hacer esa estructura, difícilmente vamos a poder tener un desarrollo funcional. de todas esas cosas, pues los procesos van a ser difíciles, ¿no? Y con ello generar una falta de conexión. Vamos a ver si, no sé, hay un sonido de fondo que no deja concentrar.
3: Así es, Yamilet. Sí, realmente tenemos que nosotros como padres poner ese interés. Y yo pienso que si vamos educando a nuestros hijos desde pequeños, te dijo hace un momento algo sumamente importante que yo creo que durante años lo hemos recalcado, es el tiempo de calidad que damos a nuestros hijos. Ese tiempo, en este tiempo tan lleno de ruido y tan ocupado que vivimos, yo creo que darnos ese tiempo de calidad, aunque sea poco, realmente es sumamente importante para ir creando una relación con nuestros hijos, para ir sentando los valores, los principios, pero también las normas que debemos establecer en casa. Entonces es sumamente importante desde pequeños educar a nuestros hijos, Yamilet, y tener esa relación padre e hijo. Y yo digo siempre, no hay que ser perfectos, pero sí hay que estar presentes en la vida de cada uno de nuestros hijos.
1: Sí, o sea, cuando hablamos de un panorama de desarrollo, es importante que la adaptación esté dada desde ese contexto, definir acciones, de que podamos definir participaciones familiares. O sea, cuando tenemos la de conexión de esa plática, entonces los chicos van a tener momentos de participación y deseos de estar en casa. Es bonito cuando los chicos tienen ese deseo. Eso es valioso, ¿no?
3: Así es realmente, Yamilet. Yo creo que cada día tenemos que ir aprendiendo mejor a ser padres, a saber educar, a saber que ellos necesitan tiempo y que nosotros con ese amor y esa responsabilidad debemos hacerlo día a día para ir enseñando. Yamilet, muchas veces no se tiene, los jóvenes de esta época no tienen esa resiliencia para salir adelante en momentos difíciles. Ya cuando son adolescentes, ¿qué es lo que podemos hacer?
1: Darles la alternativa de estructurar esos pequeños momentos, esos deseos de, o sea, preguntar. Siempre es súper importante preguntar a nuestros hijos, a nuestros primos, a nuestros jóvenes, inclusive a los grupos de sus compañeros cuando visitan la casa, cuando se les proporciona algún aperitivo. Es importante preguntar qué quieren conseguir en la vida, qué desean, qué es lo que quisieran alcanzar. Entonces, ir generando como que procesos de comunicación que les brinde tranquilidad, porque muchos chicos necesitan eso, necesitan que se les ponga atención, aun cuando parece que no es importante, que ellos no quieren. Todos los seres humanos necesitamos ese espacio de atención, ese espacio de comunicación. Entonces, si como adultos podemos darles un momento, entonces sería fabuloso para poder establecer. Y allí la alternativa de mencionar esto, de tener una estima, de tener un momento de información. Y ahí, una vez que ellos escuchen eso, les agrada muchísimo.
3: Muy bien, Yamilet. ¿Qué relación tiene el autoestima de los chicos en la época actual que vivimos?
1: Desgraciadamente, es una situación molestosa porque parecería que ahora son autosuficientes, son fuertes, son dinámicos, saben lo que quieren hacer, y no es así. Hoy nos encontramos ante un serio conflicto de baja. Los chicos tienen ideas de poco día, piensan que no están entrenados para la vida o que no va a ser fácil. Muchos tienen desaliento porque no van a poder alcanzarlo, no voy a poder llegar, y no porque les falta destrezas, sino porque desgraciadamente se les ha generado todos los procesos de aprendizaje. El permitirles a los niños estar horas y horas en el teléfono, en la tablet, hace que el cuerpo vaya perdiendo la posibilidad y que vaya proyectándose para alcanzar destrezas más oportunas. Entonces, con eso, únicamente es parece un absurdo, ¿no? Pero generamos que los chicos pierdan esa capacidad y ese deseo y esa voluntad de crear, de generar, de estar bien. Y automáticamente se desvalida. Ahí es cuando baja la autoestima y se generan los muchos procesos que hoy se vendían. Esa sensación de búsqueda, de depresión, de tristeza, que los hijos se sientan solos aún estando en medio escolar con sus pares.
3: Sí. Así es. Yamilet, ¿cómo pueden los jóvenes aprender a tomar decisiones responsables para su futuro?
1: Ante todo, tomando conciencia de su ciclo vital. La incitación de siempre a leer, a informarse, pero a informarse en contextos reales, porque de pronto vemos que es una etapa de cambio, de cierto grado de rebeldía, y nos quedamos solo en eso. Pero no vemos que es una etapa de desarrollo nacional, en donde la búsqueda del conocimiento es amplia. Entonces pensamos que se les manda a leer por molestar. Pensamos que se tener una disciplina de orden, de organización dentro de su habitación por fastidiarles. Que quererles enseñar cómo funciona algo mecánico para el carro, cómo funciona algo ejecutivo dentro de la oficina, o inclusive enseñarles cómo hacer un postre en la cocina. Les parece que es momento de quitarles sus espacios. ¿Qué espacios? Estar en el celular jugando, estar en la real conexión del desarrollo. Entonces, ¿qué sería importante? Sino que podamos darle la posibilidad de leer algo valioso, de compartir, de recrear, de hacer toda una serie de creatividades. Entonces, cuando los chicos avanzan a ver eso, avanzan a disfrutar sobre todo los idiomas, ¿no? A la gente le gusta tanto la idea de viajar, pero los chicos no estudian idiomas. Entonces, ¿cuál es el sentido de poder viajar si no saben idiomas? O que quieren hacer cosas con la computadora, pero no tienen disposición a sentarse, a aprender un programa, a aprender cómo se maneja tal o cual situación, cómo se arregla. No tienen ese deseo. Entonces, si no lo tengo, ¿cómo puedo alcanzar realmente ese contexto? Entonces, sería un poco hacerles tomar conciencia. Para que los jóvenes puedan aprender, habría que hacerles tomar conciencia. ¿Hacia dónde vamos? ¿Qué es lo que queremos? ¿Cuál va a ser tu proyecto de vida? Que yo sé que en los colegios un poco los docentes se esfuerzan por hacer eso, pero sí nos falta, desde la expectativa del docente, hacer entender por qué lo estamos haciendo. Hacerles llevar a connotar cuál es el deseo de futuro, que no nos conviene solo a los adultos, sino que es su desarrollo para su vida, para su estructura, para, como mencionamos, definitivamente su contexto de futuro. Está el micrófono, Katia.
3: Perdón, realmente ahora nuestros jóvenes no tienen ese deseo de esperar. ¿Por qué se da eso, Yamilet? Porque realmente uno siempre acostumbrado a estudiar, a tener su carrera profesional, pero ahora ya no les gusta esperar para nada. ¿A qué se debe eso?
1: Porque no les he dado la posibilidad de que entiendan lo que es el tiempo. Porque no les hemos mostrado la disciplina en función de horarios. Reitero, es muy cómodo darles un celular, darles una tablet y que ellos distribuyan su tiempo como puedan mientras nos dejen a los adultos espacio para trabajar, para vivir, para estar en paz. Entonces, como que hemos en realidad, mea culpa, tocaría decirlo, ¿no? Hemos visto a los adultos espacios de comodidad. De tal modo que los chicos no tengan una supervisión, no tengan una efectividad de cumplimiento. Entonces, como están acostumbrados a su velocidad, que no es la oportuna cuando estamos en crecimiento, a una velocidad que no es la óptima cuando estamos en ese proceso de desarrollo, porque por eso se llama crecimiento, por eso se llama desarrollo, aprendizaje, cambio. Entonces, si no le damos esos procesos, si no connotamos los tiempos, los horarios, las disciplinas, entonces los chicos creen que las cosas que se imponen o se solicitan o se piden después no son necesarias, no son valiosas, y por eso se tensionan. Vi una propaganda muy bonita hace unos días en donde una criatura que debe tener 8 meses, 9 meses, está con un gatito, con una cría de gatito, pequeñita y pues está con el teléfono y está que juega, que ve algo en el teléfono, que observa y viene la madre y le quita el teléfono. Maravillosa, es una publicidad maravillosa. Le quita el teléfono y la criatura empieza a llorar y el gatito hace más drama y empieza a retorcerse. Y viene la gata con toda tranquilidad y ¡pa, pa, pa! Le pega un montón de manazos en la cabecita y el gatito se queda quietito, tranquilo y la criatura aprende. Entonces, mire, ¿cómo es tan valioso que podamos visualizar que más bien entre los animalitos hay más orden? La gata está muy consciente de que su hijito no tiene que hacer ese berrinche, no tiene que tener esa conducta y no tiene ningún miedo. ¡Pa, pa, pa! Entonces yo digo, ¿no? Muchos de los supuestos entendidos, si hacemos una corrección a nuestros hijos, violencia, maltrato. Y entonces vamos a decir, ajá, como la gatita es un animalito, es salvaje, por eso le reprende, le castiga a su hijito. Pero entonces, ¿cómo vemos, desde qué punto atribuimos que el gatito está ilusionado con el teléfono? Que está viendo de la misma forma que el ser humano y está disfrutando de la misma forma y le genera los mismos sucesos. Entonces, tenemos esta mala costumbre de hacer conexiones, pero a como nos quede. Si este no me gusta, no me queda. Si este me agrada, pues me lo quedo. Entonces, todas esas cositas nos muestran cómo estamos de incipientes en nuestro desarrollo cognitivo, cómo estamos de insensatos en nuestro contexto de valores, en las estructuras disciplinarias. Y como usted menciona, mucha gente que uno recibe en consulta dice, es que no sé cómo prohibirle, es que no sé cómo decirle, porque si no se molesta, se altera. O sea, hemos llegado a un momento en donde el adulto no sirve más que para mantener. No, pues ni en la naturaleza pasa eso. Un individuo en la naturaleza, un animalito, pues los seres humanos somos los más inservibles. Desde el día que nace, al otro día ya sabe cómo sobrevivir. Entonces los seres humanos, que sabemos que necesitamos un mínimo de 18 años para tener cierto grado de estructura y que hay que pagar la universidad hasta por lo menos los 23 o 25, entonces, ¿cómo podemos pensar que no debemos disciplinar? Todas esas acciones, estos apuros, estas incongruencias, este deseo de querer hacer algo más, es lo que está dañando el contingente mental, el contingente cognitivo y por ende el desarrollo humano.
3: Realmente sí, sí es así, Yamilet. Hace un momento que usted habla sobre la propaganda, es sumamente interesante y es una realidad. Eso nos muestra cómo un animalito puede educar, yo sí digo educar, porque a veces hay que indicarle a los hijos lo que se están equivocando. No es, también depende, claro, la forma, pero tenemos que enseñar a nuestros hijos cuando están haciendo algo que no está bien. Y es sumamente interesante porque, como usted dice, el animalito, la mamá coge, le da sus arañazos y el gatito y el bebé se quedan, y obviamente se quedan tranquilos, ¿no? Entonces, es una muestra de que nosotros como padres tenemos que educar con amor, pero también con esa disciplina que tenemos que tomar en cuenta que no va a ser momentánea. Estamos creando el futuro de a saber cómo vas a reaccionar, porque nosotros no somos eternos de anhelos y tenemos que darle las herramientas necesarias para que ellos puedan sustentarse en la vida, en momentos alegres, en momentos no tan alegres, en momentos o situaciones en la vida que muchas veces pueden ser duras, pero tenemos que darles esas herramientas humanas y llenos en la comunidad para que podamos tener y sacar adelante a nuestros hijos.
1: O sea, sobre todo eso, ¿no? No solo hay que a veces hacer la corrección, es siempre. Tenemos que siempre hacer la corrección y estar dando lineamientos, alternativas, con el respeto que corresponde, ¿no? Porque, como menciono, ahora tenemos miedo, nos preocupamos, no se puede decir esto, no se puede decir lo otro, y nos guste o no, es una etapa de sometimiento, de esclavitud. Pero ¿hacia qué nos estamos esclavizando? ¿Hacia dónde estamos realmente caminando como individuos, como la raza humana? ¿Qué es lo que tenemos? Entonces, todas estas cositas sí tienen que hacernos meditar, pensar, replantear, porque esta generación está con serios conflictos en el desarrollo. Esta generación tiene toda una serie de desubicaciones, de falta de compromiso, y a lo único que le lleva es a una conformidad y de alcanzarlo más fácil, porque muchos chicos hoy lo dicen frontalmente, no quiero estudiar. Y como ya dice que si no quiere estudiar, pues no estudie. que son los nuevos patrones con los que se nos está delimitando. Si no quiere estudiar, que no estudie. Si quiere tener enamorado en el colegio y quieren estar en una esquina del colegio tocándose, pues no pasa nada. Son las nuevas reglas que están delimitando. Entonces uno piensa, ¿realmente hacia dónde vamos? ¿Qué es lo que estamos haciendo? ¿Qué pasa con nuestra humanidad? Entonces, ¿qué sería el proceso de pensar que los individuos llegamos al tope real de nuestro desarrollo? Y que de aquí en más solo seremos entes tratando de sobrevivir en un contexto caótico e inadecuado. Eso es un planteamiento que quisiera dejar porque esto es un tema de mucha tela que cortar y que para esto pues necesitamos toda una serie de amparos. Ellos pues quería que participasen algunos colegas que esperemos que podamos dejarlo para de pronto un siguiente encuentro, porque es lindísimo escuchar la opinión del resto para poder saber en qué estamos enfocados y poder establecer acuerdos. Y de esa forma poder ayudar a los jóvenes a entender cuáles serían los contextos reales sobre los que me tengo que desarrollar, cuáles serían los procesos con los que voy a vivir y lo que quiero alcanzar. Un poco por ahí era el deseo del programa de hoy. Y a lo mejor ir contextualizándolo un poco más, organizando y escuchar muchas participaciones en su momento.
3: Sí, es Yamilet. Yamilet, tengo una pregunta de nuestro querido público. Gracias, María Fernanda, por escribir. Dice, doctora, mi hijo pasa mucho tiempo encerrado en su habitación. Ya casi no conversa con nosotros. ¿Debo preocuparme?
1: Claro, claro que sí. Y claro, tenemos que partir de qué edad tiene ese hijo. Y si ese hijo está en casa, es un adolescente. Entonces, si es adolescente, toda estructura hogareña tiene normas. Y como tal, pues él tiene que ser copartícipe de aquello que estamos haciendo dentro del hogar. No puede ser que un menor de 12, 14, 16 años no sea copartícipe en el hogar, no funcione, no respalde, no responda a esos lineamientos. Y si hablamos de que es un adulto joven que ya tiene más de 23 años, pasa en el hogar, ¿debo preocuparme? Obvio, porque está parasitando. Entonces tenemos que ver hasta qué punto nosotros somos los que hemos hecho eso, porque vea que muchos jóvenes salieron del país con el firme propósito de crecer, de tener autonomía. Y si usted se fija, bueno, pues algunas madres que tenemos a nuestros hijos en el extranjero, ¿cómo trabajan desde que amanece hasta que anochece? Y pues llegan tan cansaditos que cuando uno los llama, hola, ¿qué fue, mami? ¿Comiste, hijo? Sí, algo por allí. Y solo se desmorona y toma en cuenta que ellos están estudiando, están trabajando, están creciendo. Entonces uno tiene que pensar, si un hijo no sale de la habitación después de los 23, caramba, eso algo tiene de malo. Y si un hijo menor de 18 años no sale de la habitación, no comparte, estamos mal nosotros porque no estamos dando normas, no estamos exigiendo acuerdos. Reitero, la palabra es muy fea y pues ojalá podamos definir un poco más, pero no debemos enseñar a nuestros hijos a parasitar. El enfoque de estar guardado siempre en la habitación con un computador, con un teléfono, con una tablet, ya genera trastornos de adaptación, genera alteraciones en la personalidad.
3: Así es, Yamilet. Tengo otra pregunta. Dice, ¿cómo puedo motivar a mi hijo cuando parece no tener interés en estudiar ni trabajar? Excelente pregunta, muchas gracias.
1: Es justo lo que acabábamos de decir, ¿no? Que no tienen ningún tipo de interés en nada. Allí es cuando molestosamente nos toca sentarnos en familia y establecer normas. A ver, en esta casa se vive de esta forma. Estas son las acciones que tienes que realizar y bueno, vamos a comenzar descartando cualquier tipo de conflicto más profundo. No, que no es así. Hoy los chicos dicen, bah, pero si el fulano, los padres de fulano hasta le compran ropa fina y él tampoco hace nada. Entonces, o sea, no es útil. Y cuando usted le compara, mira el fulanito cómo trabaja, cómo hace esto, cómo hace, ahí no le gusta, ¿no es cierto? Entonces siempre hay que estar alerta a las vías de comparación que hacen nuestros jóvenes. Ellos comparan, reitero, voy a repetirlo una vez más, todos los seres humanos tratamos de ver nuestra conveniencia. Entonces, claro, si dice al fulano le dan todo, nosotros tenemos que mencionar, pues, ¿será al fulano? porque esa es su estructura de vida, eso es su nivel de contexto familiar, pero aquí no. En esta casa se mantiene ese tipo de normas, se mantiene ese tipo de estructuras. Darles a los hijos contextos de desarrollo implica disciplinas, implica acuerdos, implica procesos de compartir, de distribución. Si es mayor de los 18 años, como les menciono, que debería ya estar en la universidad, cuando un hijo va a universidad no debe tener trabajo completo, porque obviamente el contexto académico es pesado. Pero si va, ¿cuántos jóvenes en nuestro medio van en la noche a la universidad porque trabajan todo el día? Entonces, a la vez que uno, de acuerdo a la posición económica que tenemos, ¿no es cierto?, podemos

0: Bueno, hoy veo que la transmisión ha estado bastante difícil, bastante complicada y pues se ha hecho un poco complicado realmente. Justo mencionaba que
1: Hola,
0: estaba
1: Yamilet. Sí, disculpen, estoy en un
0: complicada
1: lugar donde no llega mucho la señal. Mis
0: la
1: debidas disculpas para cada uno de ustedes. Yamilet, sumamente interesante el tema. Lamentablemente tengo que hacer algo importante. Entonces,
0: Así es.
1: nos vamos a despedir, Yamilet, como
0: Ojalá
1: siempre,
0: podamos continuar.
1: agradeciéndoles. Así es un tema bastante interesante, actual, que nos interesa a todas las madres y padres. Así que queremos ya despedirnos, Yamilet, muchísimas gracias. No sin antes un mensaje para nuestra juventud, Yamilet.
0: El desear con toda la fuerza de nuestro corazón ser diferentes, crecer y mejorar.
1: Así es, detrás de cada joven hay una historia, hay un camino por recorrer y esperemos que sea el más exitoso. Como padres lo deseamos, pero tenemos que esforzarnos también para que sea así. Educar a nuestros hijos con amor, con valores, con principios, porque nuestra sociedad va a ser lo que hagamos hoy de ellos. Así que muchísimas gracias, que Dios les bendiga, sonrían mucho, besen mucho, abracen mucho y que tengan un excelente fin de semana. Para un próximo programa nos estaremos viendo. Muchas gracias, Yamilet. Gracias a
0: Igual.
1: todos.
2: Ya están en la otra.
0: Buenos
2: Tristes.
0: días. Sí. Sí. Sí. Sí. Sí. Sí. Sí.

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como dice, buenas tardes Machala, buenas tardes. Tú eres mi tesoro, Ave María, cuando serás mía. Saludos, Angelito Jumbo, estás vivo, brother. La Micha. A Iker Ibáñez, hoy hay fútbol, hoy hay mundial, hoy hay transmisión en vivo. Congo, Colombia, perdón, Colombia. Colombia enfrenta a Portugal, un partidazo.

En vivo, en vivo, en vivo. Increíble. Gracias. En Abañín. Gracias en Quebrada Seca. En vivo sonamos. 106.3. 106.3. Gracias, Roxana. Gracias a toda la gente que nos está escuchando en vivo. ¿Eh? Sí, estamos bien, ¿no es cierto?

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1: Saludos en el cambio. Gracias, el cambio. Buenas tardes, cambio. Buenas tardes. Fin de semana, sábado. En vivo, mezclando en vivo. 106.3. TikTokeros, TikTokeras, dale tac tac en la pantalla, comparte like, envíanos tus regalos. Gracias a Carlitos Zanunga, gracias Yasmín, gracias a Pedro Aguirre, gracias a Evelyn Solano. Buenas tardes, a Cielo Mayoli. A mi pana, la ranita, a mi pana la ranita Franklin.

Seguimos en vivo. ¿Qué tal? Buenas tardes, buenas tardes. ¿Quiénes se conectan? Escríbenos. Baila con nosotros. Fin de semana. Celebrando Machala. Saludos a mi hija Sofía Barresuelta. Hoy está de cumpleaños.

buena canción. Saludos al ingeniero Glenn Carrión allá en Santa Rosa. Gracias, Santa Rosa.

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1: Los pilotos aterrizan, vamos a buscar esa. Andamos ruleta en una camioneta, recogimos la vaina que lleva.

0: Flow, el Alfa. Descárguese eso, Palomo, que tengo una aplicación.
1: Mierda. Alfa 2000 Windows, uh-huh. 2000 ventanas.
0: El 2000 ventanas es mío, ¿eh? ¿Qué fue?
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2: Bueno, señora, lo que pasa, ¿sabe qué? Que esa canción aquí no se ha escuchado mucho. Pero una noche más, una canción que yo grabé en Colombia, pero aquí no se ha escuchado. Pues esa canción dice: por si acaso tu orgullo se cabito altivez, te deja ver la vida un día como es. Por si acaso mañana me dieras la razón, por eso es... ¡Ahí está! ¡Ahí está en una noche más! ¡Maestro! ¿Sabes cómo es el intenso, loco? ¿Tú sabes cómo es el sigue? ¿Sabes qué, maestro?
3: Me ha hecho sentir bien bacano todavía más, maestro.
2: ¿Sabes por qué? Porque esta dama me pidió esta canción, no sé. ¡Colombiana! ¡Uy, mi segunda patria! ¡Ja, ja, ja!

0: San. Oye, mira. ¿Sí? Esto es Gabino Pampini. Regalamos otra noche. Muchas gracias.
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0: Así.

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0: tendremos fútbol, desde luego. Hoy, ¿quiénes van a jugar? ¿Qué partidos vamos a transmitir? Hoy que estamos sábado 27 de junio. Panamá versus... Colombia, Portugal. Y también, Jordania versus Argentina, ¿sí? A las 9 de la noche, el encuentro entre Colombia y Portugal, 18 horas 30. Vamos a dar la previa, números, estadísticas y este mundial. Danilo Cabrera, buenas tardes. Acá el Fantasma, buenas tardes. Ese mundial que trae tantas sorpresas como los mundiales, ¿no? Sí, unos más, otros menos. Las decepciones, las lágrimas de alegría, lágrimas de tristeza, por muchas cosas, ¿no? Lo que sí se ve por ahora en este mundial es que no hay, por lo menos no se ha dado a conocer, ¿no? Desmanes, peleas, o sea, en este sentido, por lo menos está pasable, llevadero el mundial, nuestra gente que se está comportando bonito. México, Estados Unidos y Canadá, ¿sí? Por estos sectores del planeta nuestro. México, Estados Unidos y Panamá. No has escuchado de problemas, de peleas. Más bien ahora se ve bastante unión, ¿no? Los ecuatorianos, peruanos. Peruanos no clasificaron, pero han de estar apoyando a alguna selección, ¿no? Colombianos ahora... paraguayos, uruguayos, a propósito que ya fueron eliminados los uruguayos, etcétera, etcétera. El grupo Progreso, Danilo Cabrera, están escuchando la radio. El grupo Progreso, el progreso está en ti. El progreso está en ti. El progreso está en ti. El grupo Progreso está en sintonía. Ya estaremos con otro saludo, mi estimado y apreciado amigo. Por acá Danilo Cabrera está mirando información para saludar. Alineaciones, me imagino que Colombia pues va con todo, no va a dejar nada así de reserva para nada, con todo Colombia, ¡vamos Colombia! Portugal también va con todo, Portugal va con todo desde luego. Y oye, el encuentro entre Francia, Danilo, ahí el encuentro de Francia contra quién, me acuerda que le ganó como 4-1, Francia. Mbappé, Reguía.
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0: Ya.
2: A Noruega.
0: Noruega. Francia, Mbappé, Reguía, gozaba, contento por el triunfo de su país. Pero...
2: Puso asistencias.
0: Oye, Danilo, pero internamente. La trinca ahí, ¿no? Oye, ¿por qué no me da la pelota? ¿Sabes que estoy participando como goleador del campeonato? Y tú, mira, tú eres mal amigo. Oye, le dice el otro... Es del equipo. Lo principal es que gane el equipo. Ya, bájate de nota, mejor dicho. Ya, la camaradería debe continuar. Cuidado con el relajo, le dice por ahí algunos amigos y compañeros a Mbappé, ¿no? Que quisiera ser el goleador del campeonato, ¿no? Pero con lo que pasó ayer, ¿habrá alguna trinca ahí, Fantasma? No creo. Danilo, ¿usted qué cree? Buenas tardes, bienvenido a esta previa entre de lo que será el encuentro entre Colombia y Portugal para las 18 horas 30.
2: Buenas tardes, mi querido Darwin Castillo. Buenas tardes a toda la afición que escucha La Coqueta 106.3, a nuestro director Guacho y a
0: Fantasma, Fantasma.
2: Fantasma, que está con nosotros en las perillas. Bueno, un día más de transmisión. Esta es la última jornada de la primera fase, donde se han jugado ya dos fechas, donde el conjunto de Inglaterra doblegó al conjunto de Panamá 2-0. Panamá jugando bien, pero esto no significa jugar bien, hay que meter los goles. Jugando bien, se retira, se va honradamente a su casa con cero puntos.
0: Puede jugar bien, pero no entran los goles.
2: No,
0: pues,
2: goles.
0: Ya es otra cosa. Claro.
2: Se va con cero puntos, se regresa. Aquí hay tres clasificados porque Croacia le ganó a Ghana, al equipo africano, 2-1. Inglaterra va primero con 7 puntos, 6 puntos para el conjunto de Croacia, y con 4 se queda Ghana, pero sí entra como mejor tercero.
0: Entra con muchas ganas.
2: Esa es la jornada que pasó en el momento. Y vamos a hablar de este partido donde el conjunto colombiano viene bien, viene ganando. No a rivales de gran envergadura, pero a la final total va ganando, ¿no? Esperemos que está cogiendo la punta con 6 puntos. Más atrás va bien el conjunto de Portugal, que no le fue bien contra el Congo. Pero yo creo que en el segundo partido de punto se espera mucho más del conjunto de Portugal. ¿Por qué? Porque tiene la defensa más o menos del Manchester City y el Nuno Mendes, el otro que marca en el PSG. Tiene el medio campo del PSG, sabe que es campeón de la Champions. Tiene a Pedro Neto, que es delantero del Chelsea. Lo tiene a Cristiano Ronaldo, que sabemos que es un fuera de serie. A Joao Félix, que juega en el Atlético de Madrid. Sin embargo, no logra colectivamente jugar bien, todavía aplicar ese juego que de pronto lo tiene Francia, que es arrollador, que es un equipo que va con todo, que ha demostrado hasta el momento ser el mejor equipo. No anotó Mbappé ayer, pero puso 3 asistencias, que eso es lo importante. No pecó de egoísta como en otros partidos. Lo que sí dio que hablar, que la banda capitán nunca se la dio
0: entonces,
2: él.
0: Entonces Mbappé no hace trinca, no hay problema. Porque
2: no, aquí pues, viene lo otro.
0: Ahora, el asunto es que podría ser problema decirle, ñaño, yo te doy los pases y no hace los goles. Entonces, sí, ahí más tranquilo
2: Mbappé. Y él puso la asistencia. Claro. Pues, de aquí viene lo otro, que cuando tenía que lo saca Mbappé y no le dio personalmente la banda capitán al jugador que entró o al jugador que estaba destinado que le den la banda de capitán, se la mandó con el árbitro.
0: Pues qué grosería esa, ¿no?
2: Claro, entonces.
0: O sea, todavía, banda capitán,
2: todavía le siguen siendo dictador. Pero más allá de eso, Francia para mí es un equipo arrollador, un equipo que juega bien colectivamente, que tiene delanteros hasta para regalar, tiene 6 delanteros, Mbappé, Dembélé, Bercolá, Doué, Olises, y hay un delantero, pero realmente hay que ver que Francia, yo creo que hasta el momento es la que mejor ha jugado, hasta el momento es la más favorita de todas. Y Portugal, vamos a ver qué demuestra. Ahora la tiene dura Colombia, y Colombia también la tiene dura ante el conjunto de Portugal.
0: Ya, Danilo, y ahora que hemos regresado ya la mirada hacia lo que será el encuentro entre Colombia y Portugal, déjeme saludar también acá, mando un mensaje, el abogado Joel, compañero que ya estará acá en la radio. Saludos para Diana Mora, para Mariusi y Tita, las duras abogadas. Uy, mujeres al poder, tenga miedo, mujeres al poder. No tanto así, no, pero felicidades a estas mujeres. Y muchas gracias por estar escuchando la radio. Reitero el saludo para Diana Mora y también para Mariusi y Tita, las duras abogadas. Ahí están las abogadas impartiendo justicia y escuchando la radio. Señor Ochoa, ¿qué tal? Buenas tardes. ¿Cómo se comporta? ¿Cómo está ese gas, ese ánimo, ese ambiente? Y de allá díganos, ¿cómo quedaría el marcador? Usted se le ve pinta colombiana, señor Ochoa. Buenas tardes, bienvenido.
3: ¿Qué tal, Darwin? ¿Qué tal, Danilo? El ingeniero Danilo Cabrera también por acá. A DJ Fantasma, mi buen amigo allá en controles. Oiga, primero quiero agradecer por lo que vivimos el día jueves. Jueves fue en el partido de Ecuador, ¿no?
0: Sí, señor, sí.
3: En el populoso barrio Piguarí. Oiga, la llegada de la radio fue espectacular, nos recibieron de buena manera. Saludos para toda la gente allá en la Pichincha, entre Guayas y Arisa, en el famoso Piguarí, al doctor Mario Minuche, a Eduardo González, bueno, y a toda la gente que estuvo por allá, a la gente del barrio 9 de Mayo, también un saludo a toda la gente. Gracias por habernos recibido de la buena manera. Estuvimos relatando, comentando, estuvo Pepe Sánchez, estuvo Chalén, Iván Chalén, estuvo Ronald Quitio, estuvo Joel Solano, y quien les habla es Fernando Ochoa, disfrutando de ese gran partido. Gran victoria, Danilo.
0: Yo también estuve ahí.
3: Ah, sí, cierto. Darwin Castillo también estuvo con nosotros. Oiga, y a nuestro director también.
0: También estuvo el director, pues, Ochoa.
3: Washington Barrizuela también estuvieron con nosotros allá. Danilo, comentar rapidito lo que fue ese partido. ¿La comentaron o no lo comentaron? ¿Lo comentaste un ratito o no? ¿Lo comentaron Ecuador-Alemania?
2: No, a eso iba, ¿no? El partido. Bueno, saludos para Yoyito y Mario Minuche, grandes amigos allá en Piguarí.
3: Nos recibieron de buena manera, ingeniero.
2: No, está bien. Siempre nos escuchan. No, es un partido que lo viví en casa, con mi hijo.
3: Eso le iba a preguntar, ¿dónde lo vio? ¿Cómo lo vivió? ¿Cómo lo disfrutó?
2: Fue increíble. El 1-0 nos bajoneó, más allá de que la árbitra nos robó ese gol, porque, o sea, bueno, era falta, pero falta, más allá de eso, el primer gol nos dio la esperanza. Y yo le dije a mi hijo, ten fe que va a salir el segundo gol. Y no podíamos sentarnos porque nos sentábamos un ratito, estábamos en el cuarto con mi hijo, hasta que llegó el gol de plata y nos abrazábamos y gritábamos casi como todos los 7 minutos. Pero después del gol, cuando el árbitro pone 7 minutos de reposición, fueron los siete minutos más sufridos de mi vida. Porque yo subía y bajaba las escaleras como quien calculando que se termine el partido, porque yo creo que hasta ahora ganarle a Alemania era un sueño, ahora es una realidad. Y yo en mi mente se me cruzaba que fuera que nos metan el empate. Entonces fue algo increíble. Más allá, bueno, felicitando a la gente que estuvo también relatando el partido. Pero sí, la disfruté mucho con mi hijo. De ahí salimos un rato en el carrito.
3: ¿A festejar?
2: A festejar, sí, sanamente, ¿no?
3: Pero la gente se comportó bien, Danilo.
2: Con unos heladitos a festejar, pero la alegría y la garganta no se escucha todavía.
3: Sí, afónico. Lo que pasa es que, Danilo, fue un partido donde las expectativas se estaban dando por lo que Colo que tenía que hacer, la responsabilidad de ganar ese partido para poderse meter en los 16avos de final de la Copa del Mundo, y eso era difícil. Yo creo que la mayor de las expectativas estaba no con el ánimo arriba. Cierta gente, cierto periodismo, me incluyo yo, que decía que Ecuador no llegaba a este partido bien por lo que venía haciendo contra Costa de Marfil y con lo que venía haciendo con Curazao, de que no se le habían dado los resultados. Y aspirar a ganarle a Alemania, que Alemania no es que fue una selección, no ha venido bien estos últimos mundiales, pero bueno, se le ganó bien al equipo alemán, y eso es lo importante. Gracias a cada una de las personas que estuvieron disfrutando. Acá está por arribando nuestro amigo Byron Cuenca, el relator del partido de Colombia con Portugal. Bueno, y esa era la expectativa que se mantenía hasta el momento antes de su partido contra Alemania. Pero bien, Ecuador hizo lo que tenía que hacer. Yo creo que puso lo que tenía que poner, los cambios precisos. Ahí estuvo, y eso fue la alegría que se llevó el país. Bueno, ya está acá por acá nuestro compañero y amigo, como es Byron Cuenca. Le vamos a dar la bienvenida. ¿Qué tal, Byrito? ¿Cómo estamos? Buenas tardes. Hoy Colombia, Portugal.
4: ¿Cómo le va, mi estimado Fernandito Ochoa? Permítame darle los
3: 5 dólares. A los años, ¿no? A los años compartir
4: con usted transmisiones realmente. Es apasionante el mundo del deporte, y hoy más aún compartir con grandes amigos. Danilo Cabrera, ¿cómo le va, mi estimado Danilo? El Bombón Castillo, y a nuestro amigo que mueve las 91.000 perillas.
3: El fantasma,
4: por supuesto. Sí. ¿Listo para vivir el fútbol en su máxima expresión?
0: Él es el fantasma original. Original. Si usted escucha de otro fantasma, es falseta.
4: No hay más, listo.
0: Acá tenemos al original.
3: Le pregunto algo, Bairito. Se lo pregunté a Danilo, al ingeniero. ¿Cómo vivió ese partido de Ecuador contra Alemania? ¿Dónde estuvo? ¿Qué pasó? Cuéntenos.
4: Oiga, desde el punto en que yo estaba, ¿no? Realmente nos pusieron la piel de gallina, como siempre, como todo ecuatoriano. Dejamos las cosas para el último momento. Somos campeones para esa situación. Parecía que el Mundial se nos terminaba. Parecía que esta generación de grandes jugadores que hoy por hoy tenemos en una de las mejores ligas que tendemos, al 2 veces campeón de la Champions, campeón de la Premier, campeones en diferentes ligas, ¿no? Parecía que se nos iba ese mundial, pero ahí está la casta, la rechera, como normalmente lo dice en el Ecuador. Y que Ecuador sacó la casta. Y la pregunta era que se hacía mucho. ¿Por qué Ecuador no jugó así frente a Curazao?
3: Eso es lo que analizábamos con Danilo. O sea, las expectativas estaban, ¿no? De jugar, hacer un buen partido con Costa de Marfil y rematar con el equipo de Curazao.
4: Esa
3: y
4: era la llave para nosotros, supuestamente.
3: Alemania, porque Alemania venía jugando y es Alemania. Danilo lo decía, que se complica solo en el camino del equipo ecuatoriano y hace que al último den del todo. Y para mí, que yo creo que más fue los jugadores que el técnico, Danilo.
5: Pero mira, algo importante. Salió todo lo contrario.
3: Los pronósticos al revés. Al revés.
5: Y
4: buscábamos por lo menos un empate con Alemania.
2: Claro, todo salió al contrario. Se lo vio intensamente, con nervios. Ahorita que salió el pibe Valderrama en pantalla, yo me acuerdo que estaba en 1990, estaba Colombia y así mismo necesitaba el empate. Necesitaba el empate. Sí, sí, iba ganando el conjunto alemán con gol de. Ya bueno, estaba Klinsmann ahí. Fue Libaski que mete el gol de zurda. Pero yo tenía esperanza que en cualquier momento Colombia empataba, porque Ecuador ni siquiera se soñaba que iba a entrar a los mundiales. Ahora viene el gol de Rincón ya casi en los últimos minutos, así claro, como le pasó en Plata, que metió el segundo y pone el empate. Oiga, fue una alegría a nivel sudamericana, porque yo Colombia le empató con un pase del pibe Valderrama. Fue algo mundial.
3: Yo lo hablaba antes del partido contra Alemania, lo decíamos que Ecuador venía como cuando Colombia en los partidos amistosos nunca perdió, se lo tenía como favorito para llegar a la final. Me recuerdo ese 5-0 contra Argentina en Colombia. Terminas debutando con Camerún y te gana Camerún en ese Mundial de Estados Unidos 94, Danilo, donde se dio esa jugada fortuita de Andrés Escobar, que le costó también días después perder la vida. Pero Colombia no llegó en ese Mundial, Danilo, en 1994.
2: Eso fue en el 94.
3: Cuando Colombia era la sensación en las eliminatorias, que le ganó 5-0.
2: No, era llamado a ser uno de los...
3: Exacto, uno de los finalistas.
2: Uno de los finalistas.
3: Pero en el camino...
2: Se quedó en la mitad del camino.
3: Se quedó en el fase
2: con,
3: de grupo.
2: Con el autogol de...
3: Le ganó Camerún, ¿te recuerdas?
2: Con el autogol de...
3: Y eso es lo que le estaba pasando.
2: Yo hablé con el hermano cuando estuvo dirigiendo...
6: Escobar.
2: Claro, hablé ahí. Santiago Escobar, sí. Salía de la discoteca.
6: El autogol de Escobar.
2: Él salía de la discoteca.
6: Luego le costó la vida.
3: Sí, le costó la vida ese gol.
2: Él me cuenta así, ¿no? Él salía de la discoteca y llegaron y pum, pum.
3: Estamos hablando relativamente de lo que es Colombia, ¿no? Porque si viene el partido Colombia...
2: Ya estamos cerca.
3: Portugal, tiene usted las alineaciones, de pronto ya estamos exactamente a 15 minutos. Bueno,
2: el partido de Colombia lo grité yo bastante. Colombia
6: se emocionó con el
2: empate del finado Rincón, que en paz descanse.
3: Sí, había Rincón, Valderrama, Chicho Serna, Asprilla...
2: Luz Uriaga, que también estuvo en la banca.
3: Muchos.
6: Escobar.
2: Álvarez. El alma del equipo.
6: No, Higuita no estaba.
2: Higuita. Perea, el defensa, acompañaba. Y el loco Higuita.
3: Relativamente, bueno, comenzando la previa con este análisis de la selección ecuatoriana, de lo que pasó este jueves, donde lo vivimos plenamente la 106.3 Coqueta, la mundialista, allá en el populoso barrio Piguarí. Como digo, nos recibieron bien y bueno, hoy nos metemos de lleno, Danilo, con el partido
2: sí. Colombia. Antes de eso, déjeme mandar un saludo a la gente, el progreso está en ti, a Eduardo y toda su camarada de compañeros. Señoras y señores, están escuchando el partido Colombia-Portugal y apúntense que estamos, porque México juega con Ecuador el día martes, confirmado.
0: Eduardo, ¿qué? Danilo, por favor.
2: Rodríguez.
0: Eduardo Rodríguez. En sintonía de la radio, sáqueme ese otro fantasmita, sáquemelo. Me lo está interrumpiendo al fantasma original. El fantasma original lo tiene Radio Coqueta. Si usted escucha de otro fantasma, es falseta. Acá tenemos al fantasma original. Nos está haciendo los controles. Muchas gracias, fantasmita. A la gente colombiana, a la comunidad colombiana, en sintonía de la radio. Ahí hay bastante colombianos en nuestra linda ciudad de Machala, provincia del Oro, y a nivel nacional, don Danilo Cabrera, posibles alineaciones, compañeros.
2: Ya estaremos
0: con datos.
3: Es el grupo K. Colombia con 6 unidades.
0: Sácate el micrófono.
3: Con 6 unidades y Portugal con 4. El que gane este partido se adjudica el grupo K y sería cabeza de serie, Danilo.
2: Sí, vamos con las alineaciones, señoras y señores. Cuando esto está solamente a 13 minutos de que arranque, va Roberto Martínez, director técnico de Portugal. Va a poner en el arco a Diego Costa. João Cancelo, jugador que tuvo en Barcelona y lo cedió. El jugador Rubén Díaz, también defensa central del Manchester City. Roberto Veiga, jugador importante también que juega en España. Nuno Méndez, el campeón con el 13. Roberto Veiga, Nuno Méndez con el número 25. Sabemos que es el 25 jugador, marcador izquierdo del PSG. Vitinha, el gran jugador del PSG también, con el número 23. Rubén Neves con el número 21, también jugador del PSG. Bruno Fernández con el número 8, va a dirigir la orquesta. Con el número 8 que juega para Manchester United. El jugador Pedro Neto, jugador importante del Chelsea, con el número 18. João Félix con el número 11, jugador Atlético Madrid. Y el monstruo Cristiano Ronaldo con el número 7. Esa es la alineación del conjunto de Portugal.
3: Vamos rapidito con la elección del equipo colombiano. Ya ha establecido un 4-3-3 con el número 12 Vargas en la línea de fondo, con el 4 Arias, con el 23 Sánchez, con el 3 Lucumí, con el 22 Machado. Ahí va un cambio en el partido anterior, ¿no? Machado hace línea de 3 delante de la línea de 4 con el 14 Puertas, con el 16 como netamente 5, el 16 Lerman, y por el costado izquierdo como una salida por el lado izquierdo con el 11 Arias, con el capitán con el número 10 James Rodríguez, con el número 9 Córdoba y con el número 7 Luis Díaz. Ese es el equipo que pone el equipo colombiano Néstor Lorenzo, 4-3-3, definido, establecido. Eso es lo que pone el equipo colombiano, Danilo.
2: Bueno, los árbitros son el iraní nacionalizado australiano, el señor Fagani, va acompañado, Fagani, sí, acompañado de los asistentes, línea número 1, Sai Martínez, y a ver, acompañado de Sai Martínez y Walter López. Estos son los... No, ahora sí, ya. Informó que Jordi Larindis es línea número 1. Y André Linsay, ambos de Australia también, va a ser la terna, la terna arbitral.
3: Fagini es el principal, ¿no?
2: Pagani. Pagani, sí, Pagani. Ya. Y también, pues, Walter López de Honduras va a ser el cuarto árbitro. Si me ayudan con el VAR, porque aún no sale.
6: En el VAR la vida es más sabrosa.
2: ¿Verdad? Sí, pero el duro de la vida más sabrosa, ¿cuál es? Bueno, también decirle que este se va a jugar en el estadio. En el estadio Hard Rock Estadio de Miami, que tiene una capacidad para 65,000 espectadores, señoras y señores. Ahí se jugará este partido entre Portugal y Colombia, entre Colombia y Portugal. Esperemos que gane el mejor. Aquí sí, que gane el mejor, porque los dos están clasificados.
6: La
2: pero...
6: figura de Cristiano Ronaldo.
3: Sí, señor, ya estamos listos.
2: Pero hay que anotar algo, que juega en primer lugar le toca con el tercero y hay...
3: No, los cabezas de serie juegan con los terceros.
2: Por eso, sale, por eso está...
3: Eso es lo que se va a definir hoy en este por, grupo.
2: Ahí está bien. Por eso es la pelea.
3: Sí, ahí estamos.
2: Por eso ya, quieren...
3: Ya estamos en los equipos.
2: Ahora sí.
3: Ya prestos para salir el protocolo de la FIFA. Colombia con uniforme amarillo, con su uniforme tradicional, con 6 unidades, va a tratar de ganar el grupo. Difícil el partido contra Portugal. Portugal tampoco va a querer perder, va a querer ser primero en este grupo K. Ya los equipos en la cancha, ya los árbitros, la gente. Acá tampoco estoy haciendo, por favor. Los equipos en la cancha, Bayron, ya estamos... listos.
2: Decir algo importante, Fernando, sí, primera vez que se van a enfrentar estos dos equipos. Primera vez.
3: Una cosa, Danilo, primera vez que se va a enfrentar Cristiano Ronaldo y James Rodríguez en selecciones, porque han sido compañeros en el Real Madrid.
2: Eso sí. Sí, señor.
3: Estarán dando la mano, son capitanes de Colombia, James Rodríguez, y capitán del equipo de Portugal, de la selección de Portugal, Cristiano Ronaldo, el comandante, el bicho, el Xu. El comandante y James Rodríguez a la cabeza de estos dos equipos, ya predispuestos al protocolo de la FIFA, Danilo. Se viene un gran partido.
2: Oiga, los estadios han estado totalmente completos de amarillo. Tanto Colombia como el conjunto ecuatoriano han llenado los estadios. Pero acá Ecuador, que juega con México, que dice que está confirmado, solamente darán 10,000 entradas para los ecuatorianos y los 70,000 serán
6: solo 10,000.
2: México. 70,000 mexicanos.
3: Otra cosa, se debería la FIFA darle un merecimiento a los hinchas ecuatorianos, porque han llenado los 3 encuentros que disputaron en la fase de grupos contra Costa de Marfil, contra Curazao y también con Alemania. Alemania totalmente amarillo. Creo que muy poca asistencia, Bayron, de la hinchada alemana en el partido contra Ecuador, ¿no?
2: Sí, se acuerdan, sí. Del Cóndor, que el colombiano.
3: Señor, a este
2: que en paz descanse también.
3: El Cole.
2: El que abrió los brazos y se fue. El que yo en 93 vino acá a Machala, pues.
3: Cuando hizo de locales acá en Machala, Colombia.
2: Aquí jugó con México.
3: Con México. Me recuerdo el Pibe Valderrama en un hotel.
2: Y después jugó con Bolivia los dos partidos.
3: Sí, señor. Bueno, se vienen los himnos de los equipos, ya el equipo colombiano en el protocolo, Byron.
4: Sí, por supuesto, mi estimado Fernando Ochoa, listo para vivir entonces ya mismo el himno nacional colombiano sonando en tierras americanas. Ahí la figura Luis Díaz.
3: Rapidito de corrido las alineaciones tanto de Colombia como Portugal. Portugal forma la siguiente manera con Costas, Cancelo, Díaz, Veiga y Méndez, Nemes, Vitinha, Neto, Fernández, Joao Félix y Ronaldo. Un 4-5-1 establecido. Igualmente el equipo de Colombia con Vargas, con Arias, Sánchez, Lucumí y Machado. Con el 14 puestas, Lerma, Arias, James Rodríguez, Córdoba y Díaz. Esas son las alineaciones establecidas ya para este partido. Los signos están tocándose los signos en este partido.
4: No hay duda, Fernandito Ochoa, la afición colombiana canta a puro pulmón el himno colombiano. La piel se pone gallina en el estadio. Los hinchas sudamericanos hoy, ¿por qué están Colombia y portugueses para llevarse el primer lugar?
3: El grupo K, señor.
4: El grupo K, porque obviamente que el que termina primero tiene una leve ventaja en este mundial, entre comillas.
3: Sí, señor, el equipo colombiano con 6 unidades tras sus 12 victorias con Uzbekistán, si no me equivoco, ¿no? Y de ahí,
4: sí.
3: Y de ahí fue con Cabo Verde.
4: Cabo Verde.
3: Cabo Verde, ahora le toca con Portugal. Los 12 de primeros partidos los ganó el equipo colombiano, tiene puntaje perfecto. Tendrá que enfrentarse a Portugal, que tiene 4 y 5.

0: Ahora hay que ver, como habíamos dicho, quién se lleva el primer lugar acá. No es que cree. Obviamente Colombia buscará quedarse con el grupo acá para facilitar de pronto en las próximas rondas.
1: 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Gobierno del Ecuador, don Danilo Cabrera, para enviar un buen saludo cordial al grupo Progreso que está en sintonía de la radio. El progreso está en ti, el progreso está en ti. Don Eduardo Rodríguez y compañía, escuchando a Coqueta Radio. Fantasma. Vamos entonces con Fantamita y volveremos con los compañeros acá en el micrófono.
2: Momento para decir gracias a nuestros auspiciantes. 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
7: Señoras y señores, buenas tardes, ya estamos para el partido Colombia-Portugal en los relatos. Byron Cuenca.
8: Muchísimas gracias, Fernandito Choa. Correcto, nos vamos de lleno a los próximos, a los siguientes, o más bien a los primeros 45 minutos, los 2.700 segundos del mejor deporte del mundo, que es el fútbol. Usted lo vive, lo siente a través de la 106.3 Radio Coqueta, y el Mundial 2026 llegaba rápidamente. Colombia con Córdoba la quería pegar con golpe de cabeza, salvaba el equipo portugués. Balón que ya la tiene el equipo cafetero, va reventando por la punta derecha área, la pone a jugar arriba, la busca Córdoba, apertura, muy bien, posesión adelantada. Señoras y señores, estamos en los primeros minutos, los primeros segundos. Colombia comienza a apretar al equipo portugués.
9: Toma la iniciativa. Quiero decirte que Colombia hace tres cambios, lo deja al jugador Arias, al jugador Muñoz,
7: al que hizo el gol contra
9: Santiago Arias, y también lo deja Mojica por Machado, y en la delantera el que cabecea por poco mete el gol, Córdoba, reemplaza a Luis Suárez.
7: Sí, señora, estuvo la pelota bien, como dijo Danilo. No está en la partida los dos laterales, los dos que llegaron en el primer partido contra República Democrática del Congo, donde fueron vitales para ese gran triunfo 1-0.
8: Sin lugar a duda, balón que la tiene el equipo de Portugal, va sacando desde el fondo para que venga jugando con Rubén Díaz con la pelota, no lo va a presionar Córdoba. Colombia espera en su propio territorio. Balón que la toca para Veiga. Veiga la apertura muy bien para Méndez por el costado izquierdo. La regresa otra vez para Veiga. Allí se viene el hombre del equipo del Villarreal español. Balón que viene por el medio. Se viene Portugal. Va surcando el medio campo. La pide el medio campo. Nuno Méndez no se la da. Apertura muy bien por la punta derecha para que venga jugando para Pedro Neto. Balón que filtra por la banda derecha. Espera Colombia. La deja en el medio para que aparezca la figura de Neve. Atención que se viene Portugal conduciendo la pelota por el medio. Balón para Veiga. Apertura muy bien por el costado izquierdo para Méndez. Méndez va tocando la pelota por el costado izquierdo. Lo tocaban abajo el número 11 del equipo colombiano. Hablamos de Arias. Balón que lo castiga abajo para el jugador Nuno Méndez. Fernando Ochoa en el comentario.
7: Sí, ya jugamos 3 minutos con 20. 0 para Colombia, 0 para Portugal. Establecido una línea de 4. Por momentos ese 5 con Arias tratando de ayudar. Porque Vitinha y Joao Félix y Méndez son por ese costado, tratan de juntarse con Fernández y Memes para hacer la triangulación y poderlo habilitar a Cristiano Ronaldo, que está solo en punta y es el capitán del equipo.
8: Tiro libre, le va a pegar esa pelota Bruno Fernández, espera en el área Cristiano Ronaldo, cobraron cortito por la banda izquierda para que venga jugando para Méndez, va a desbordar, atención, la marca férrea del jugador colombiano. Con Sánchez va sacando la pelota por la punta derecha para Arias, la devuelve hacia arriba. Portugal va presionando.
9: Bueno, le devuelve la visita al conjunto de Portugal, no tan efectivo, pero a la final patea Neves, Neves, el jugador número 21, y esa pelota se va a morir fuera de campo. Le cuento que este Mundial no da tregua, porque mañana mismo ya se jugará el primer partido, 16avos de final.
7: No hay descanso, señor.
9: Cuando a las 2 de la tarde se enfrente Sudáfrica con Canadá.
7: Partidazo.
8: Gran partido, señor, que se viene. 4 minutos y medio del primer tiempo. Colombia espera. Balón hacia atrás para que salga jugando con Sánchez. La revienta con la pierna derecha. La busca arriba Córdoba. No llega Córdoba, pero sí llega Veiga. El central por izquierda con golpe de cabeza. Saca la pelota en tres cuartos de cancha. Lateral para Colombia, señoras y señores. Cerquita del palo de central de la banda derecha va a sacar Colombia. La deja para que mueva de inmediato el jugador Puerta. Va a sacar el número 14, sí señor, John Puerta. Le llama la atención a su jugadora Arias para que se acerque. En el propio territorio portugués va a sacar Colombia, sí señor, va a mover la pelota. En las 16:50 de Portugal, espera. Espera nomás, Portugal la mueve, gracias. Puerta dentro del área, golpe de cabeza de Veiga. Sacando la pelota de forma desesperada el equipo portugués. Revienta arriba Portugal, la saca Colombia, llega. Colombia llega, pero no llega concretamente para anotar la primera del partido, Fernando Ochoa.
7: Sí, el equipo colombiano siempre trata de buscar por el costado derecho. Ha sido su virtud jugar por ese costado. Se junta por ahí, James Rodríguez le quedó la pelota en un centro no tan bueno. Dudoso le queda al jugador Díaz, que quiso hacer la chilena, pero no le salió. Bien, hasta el momento un partido parejo, no hay todavía emociones en este primer tiempo que ya jugamos 5-6 minutos, Colombia 0, Portugal 0.
9: Bueno, aunque no sea determinante, contundente dentro del área, el partido está ahí de vuelta, aunque le falte el último disparo, tanto a Colombia que llegaba por dos ocasiones, le falta el disparo. Acá lo vemos fácil, ¿no? Pero es un mundial y ahí es muy difícil
4: el medio campo,
9: cabeza claro. Mucha fría, cabeza bien fría para poder embocar.
8: Allí el árbitro central dice que habrá saque lateral para el equipo de Portugal. Va a mover el balón Méndez. La deja hacia atrás para Veiga. La presión es de Córdoba arriba. Va sacando la línea de centrales del equipo de Portugal. Avanza por el medio. Va jugando con Díaz. La pelota la clava en el medio para que venga jugando para Fernández. Atención que ataca Portugal por el sector izquierdo. A la marca va Arias. Va a desbordar. Levantó el centro en el área el equipo Portugal. Portugués esperaba dentro del área. Para el jugador Pedro Neto, el número 18, el hombre del Chelsea inglés. Me parece que hay tiro libre, que dijo saque de arco. Vamos a ver qué dice el árbitro. Saque de arco nomás para el equipo colombiano.
7: Sí, el equipo portugués ya toma la iniciativa en el medio campo. Fernández tratando de jugar más. Ha jugado por el costado izquierdo, por el costado de Arias. Saben que no está Muñoz, que era el que salía mucho. Se viene Colombia.
8: Viene Colombia, se desmarca Córdoba, señoras y señores. La apertura por el sector izquierdo. Ábralo bien, se viene Díaz. Se viene Luis Díaz, le pegó el arco. ¡Remate! Por abajo era James Rodríguez. James Rodríguez con la zurda practicaba un remate al arco. Saque de arco para el equipo portugués. Danilo Cabrera. Colombia se echa la portería que defiende Costa, el portero de Portugal.
9: Bueno, primero Portugal desborda por João Félix por la izquierda. Le va a dar un centro que no fue efectivo. Pero en la réplica Córdoba. Por eso lo ponen de titular ahora, porque es más efectivo y más potente que el mismo Luis Suárez. Realmente trajo peligro, pero el disparo se fue a morir fuera del campo.
8: Neves con la pelota, se viene Portugal. Balón que apertura muy bien en tres cuartos de cancha. Va atacando Colombia, espera por la banda derecha. Viene desbordando, Neto puede levantar el servicio. La pide hacia atrás para que salga jugando con Díaz. Ya se la da, la pide nuevamente en el medio Fernando, el número 8 viene construyendo el fútbol por el sector medular. Colombia tiene esperando la paciencia del equipo portugués. Balón que la tiene el equipo europeo. Pelota larga por la punta derecha, muy largo. La pedía para Pedro Neto, el número 21 le daba Neves. Habrá saque de arco para el equipo colombiano. 8 minutos del primer tiempo. 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
7: Sí, el equipo de Portugal y Colombia saben que están clasificados con este resultado. Haría 7 puntos el equipo colombiano y haría 5 Portugal. Tratan de ver cuál es el ganador de este grupo. Ya los rivales están esperando para ver quién te toca, pero sería bueno de que se defina con un buen partido.
9: Oye, el partido está intenso, de alto voltaje, Byron.
8: Es rápido, se mueve mucho en el medio campo para que venga otra vez Portugal. Te cuento, Danilo Cabrera, la pelota la tiene Vitinha, el hombre del Paris Saint Germain. Cambio de frente hermoso, espectacular, para que corriera por la banda izquierda Méndez. Puede levantar el servicio, a la marca va Arias, señoras y señores. Méndez con marcas y Arias, Méndez, y lo marcaba Arias, sacó la pelota, dice el árbitro. Señoras y señores, si atreve el equipo portugués por el carril izquierdo, corre en uno Méndez, el hombre del equipo del Paris Saint Germain. Habrá saque de arco para el equipo colombiano y 9 minutos del primer tiempo. Fernando Ochoa, Colombia espera y Portugal ataca por ahora.
7: Sí, lo que pasa es que en el partido anterior Muñoz salía bastante, jugaba prácticamente en campo central. Ahora Arias prácticamente atrás, lo ayuda mucho Arias a tratar de que no haga esa condenación entre Méndez, Vitinha y Joao Félix por costado izquierdo, amigo.
9: Lo que pasa es que Arias marca mucho mejor que el señor.
7: Es más marcador.
9: Que Muñoz. Pero sí. Muñoz tiene llegada y tiene gol.
8: Sí, señor. La pelota la tiene Colombia, desde el fondo va sacando para que se venga jugando con Lucumí. En el medio campo va pidiendo Lerman. Espera Portugal, Colombia tiene la pelota por ahora de forma efímera. Balón en el medio para que venga jugando para puerta, el cambio de lado por el extremo izquierdo. Colombia está en el medio, sí señor. Allí está jugando Colombia, espera nomás el equipo portugués. Balón que la toca por la banda derecha para que salga jugando con Arias. Vamos a ver, lo toca en el medio para Lerman. La apertura muy bien por la banda derecha para que venga jugando de inmediato el jugador James Rodríguez. Profundiza por la punta derecha, revienta desde el fondo Veiga sin ningún problema. Balón en el medio campo, vamos a ver quién con golpe de cabeza recupera Colombia. Ya la perdió nuevamente Colombia, la tiene Portugal erróneamente a la apertura por la banda derecha, pero la tiene Neto. Neto la deja atrás para que venga jugando con el jugador Cancelo. Cancelo más atrás todavía para Díaz. Díaz para Veiga. Señoras y señores, la tiene Portugal. Sí señor, 10 minutos del primer tiempo la tiene Portugal. Hay de tú, hay tú el medio campo del fútbol de este mundial.
9: Algo espera uno más del conjunto de Portugal por el juego individual, por los jugadores que son jugadores que la mayoría juegan en Europa, Cristiano Ronaldo y compañía. Sin embargo, no demuestra ese juego colectivo que lo tiene Francia, que lo tiene Holanda hasta el momento, que han demostrado ser mucho mejores en este Mundial 2026.
8: Sin lugar a duda, balón para Portugal, en el medio viene jugando para Fernández. Allí se viene jugando acá el jugador Méndez. La pelota a la apertura muy bien por el sector izquierdo para que venga jugando nuevamente Cristiano Ronaldo. Ahí está el hombre del Al Nassr de Arabia Saudita y falta sobre Cristiano. No se la pararon, ataca a Portugal por la banda derecha. Se viene Pedro Neto en el área, espera, no, se quedó Ronaldo. La pelota nuevamente la tiene Portugal, se viene con Neves. La pelota al arco, el remate de Portugal. Le pegaba con la pierna derecha Bruno Fernández. Habrá saque de arco para el equipo colombiano.
7: Sí, el equipo colombiano tiene 13 volantes de marca, como es Lerma, Puerta y Arias. Lerma es el que tiene que destruir ese juego asociado entre Vitinha, entre Fernández y Cristiano Ronaldo. Ahí vimos una falta específicamente de Lerma en el medio sector que no le pega sin bola, pero bueno, el árbitro no dijo nada, el árbitro de este partido. Lo que hace el equipo de Portugal es mantener la pelota. El equipo colombiano lo tiene a Lerma, a Puerta y Arias, como dije, y a James Rodríguez, que es el llamado a conducir los hilos en el medio campo del equipo colombiano.
9: Bueno, hay sorpresa en el marcador, porque Uzbekistán está ganando al Congo y hasta
8: sorpresa
9: ahora
8: ese
9: no
8: partido.
9: Hay, no hay mejor tercer lugar porque
7: ahí no hay.
9: No le alcanza. Si Congo gana, sí.
8: La pelota es ahora para Colombia. Sí,
7: gana, hace cuatro, ¿no?
8: Señoras y señores, en el medio está jugando Lerman. La apertura muy bien en tres cuartos de cancha, amigos oyentes de la 106.3. Magnífico, Bomón. Balón que la tiene el combinado colombiano en el medio. Sector campo está jugando Puerta con el esférico. Atención en tres cuartos de cancha. Espera Portugal el ataque del conjunto cafetero. Balón por la banda izquierda para que venga jugando para el hombre del Bayern Múnich. Hablamos de Luis Díaz, la ardija hacia atrás. La tiene en el medio campo James Rodríguez. Colombia en tres cuartos de cancha. Atención, se atreve a atacar por el sector izquierdo. A la marca férrea va Cancelo, el número 20. Hacia atrás para James. La apertura muy bien en el medio campo para que venga para Lerman. La apertura muy bien inteligentemente para el jugador Santiago Díaz. El número 4 la deja en el sector medular para que aparezca Lerman. Hacia atrás nuevamente para Lucumí. Señoras y señores, Colombia se atreve, viene Lucumí, ataca Colombia por el medio, la pelota dentro del área. Atención, Portugal defiende de forma desesperada. Apertura para Colombia por el sector izquierdo, va a atacar, levantar el centro Díaz, la pone la pelota firme, la apertura por la banda derecha Colombia, muy largo ese pelotazo. Ahí está como volante por derecha Díaz, Santiago Arias levantaba el servicio, ataca Colombia por la punta derecha. Portugal defiende, señoras y señores, pelota que la tiene otra vez Arias, la deja en el medio campo para que venga James Rodríguez, le va a pegar, atención, se viene Colombia con la zurda, probaba en primera instancia John Puerta, el número 14. Colombia se echa la portería de Costa.
9: Bueno, yo creo que la delantera, el medio campo, tanto de Portugal y del conjunto de Colombia, han conversado mucho con Ener Valencia, porque pelota que tiran, oye, la están tirando muy, muy, hay que ponerles el arco en otro lado, o agrandar el arco, están tirando muy afuera. Y déjenme mandarle un saludo rápido a Alberto Romero, que nos escucha a través de la 106.3.
7: se atreve un poquito Colombia, Danilo, maneja la pelota, se queda el equipo Portugal, pone dos delante de la línea de cuatro como es Vitinha y Nemes, y Fernández solo y Neto por los dos costados. Se viene Portugal.
8: Espera que se viene Portugal dentro del área. El pase para Cristiano Ronaldo. No llega a esa pelota. Despeja como puede el jugador colombiano Machado. La pelota la tiene Vitinha, el hombre del Paris Saint Germain. La apertura muy bien por el sector izquierdo para que venga jugando Joao. Allí se viene Joao Félix, el hombre del Al Nassr de Arabia. Tocando la pelota para Vitinha. La tiene Portugal. Espera Colombia de forma ordenada. Se cierra la defensa colombiana. Busca por, Portugal hacer el pase preciso para que la apertura sea por la banda derecha para que venga jugando para Pedro Neto. Allí se viene el hombre del Chelsea. Señoras y señores, no se atreve. Luis Díaz está al frente. Balón para Vitinha en tres cuartos de cancha. Se viene Portugal. Hacia atrás la tiene Portugal. No se atreve porque sabe que Colombia también puede responder en un contraataque.
7: Sí, el equipo de Portugal se comienza a convertir en figura. Vitinha con el 23 jugando mucho con su volante más adelantado como es Fernández. Y complementa con Nemes que juega por costado izquierdo tratando de habilitar al jugador Neto. Eso hace de que el equipo colombiano también se mantenga con cuatro, casi con cinco en el fondo. Y eso hace que es un partido que se tiene que hacer. Las individuales tendrán que prevalecer en este partido.
8: Neto con la pelota, espera Cristiano Ronaldo en el área, entre cuartos de cancha, le digo, levantó el servicio. Ahí está dentro del área, golpe de cabeza del equipo colombiano, sacando con golpe la cabeza por la banda derecha para que venga jugando nuevamente el número 11. Hablamos de John Arias, ahí está el hombre del fútbol de Palmeiras, del fútbol brasileño. Rechaza desde el fondo el equipo colombiano, atención, la pelota la recupera Portugal dentro del área, taquito de Cristiano Ronaldo, la habilita Pedro Neto, no se la pudo devolver. Ya la tiene Colombia, tranquiliza el fútbol de Sudamérica. Va por el medio Lerma construyendo el fútbol. Se viene Colombia por la banda derecha. Va y está Colombia por la punta derecha. Descargó, se viene Colombia, le pegó al arco. James va a rematar al arco. Se acaba de perder la primera. Colombia estaba para la primera. Luis Díaz atacaba por la punta derecha. Señoras y señores, el jugador colombiano Arias no pudo llegar a la primera, concretaba Córdoba también arriba.
9: Sí, se prende el botón de pánico en la defensa del conjunto de Portugal. Qué grande, dos equipos importantes jugando a intensidad, a alto voltaje. Dos equipos que se desprendieron al ataque, que están rompiendo líneas y que realmente gusta para la fanaticada, para la hinchada de Colombia, para la hinchada de Portugal. Y nosotros nos está transmitiendo esa energía positiva. Eso es el primer tiro de esquina, me parece.
7: Sí, partido. El primer tiro de esquina del partido, primero para Colombia.
8: Tiro de esquina para Colombia, vino al centro, el remate del equipo colombiano. Señoras y señores, Portugal está sorprendido ante el ataque cafetero. Ya recupera Vitinha en el medio. Señoras y señores, 17 minutos, hay falta, dice el árbitro.
9: Esperemos que no pase con Panamá. Panamá atacó al conjunto de Inglaterra, oye, pero Inglaterra lo emboca. Y esperemos que no pase eso con Colombia, ya que este es el partido realmente que se puede medir el termómetro hasta dónde puede llevar el conjunto colombiano.
7: Sí, el equipo de Colombia se atreve, lo comienza a convertir en figura el portero Costa del equipo de Portugal. Siente la arremetida, lo contragolpeó, se vio claro cuando Córdoba sale bien, lo deja en el camino a su back central como es el jugador Veiga y remata bien el portero. En este momento siendo figura el portero Costas del equipo de Portugal.
8: La tiene Portugal, señoras y señores, entre en el medio campo, allí está Portugal. Balón para Vitinha, tocando para Fernández, la tiene que retroceder hacia atrás para Díaz. La pide Veiga, sí señor, ahí se viene el número 13, el hombre del Villarreal español. Veiga con la pelota, apertura muy bien por el sector izquierdo para que apareciera de inmediato Méndez. Pisa la pelota, le quedó cortita la marca férrea del lateral derecho de Colombia. Aria va saliendo por la punta derecha con falta, le metieron un patadón a Lerman, el jugador número 25, hablamos de Nuno Méndez. No, ¿qué dijo el árbitro? Que siga nomás en esa jugada.
9: Lerma, un jugador importante que con Puerta lo deja a Richard Ríos en el banco porque es el jugador que rompe más. Y más encima es el hombre que genera sí, fútbol. Y eso es lo que miró el técnico Néstor Lorenzo, el jugador que estuvo en la final con Diego Armando Maradona 1990, donde quedó vicecampeón.
7: Jugamos ya a 19 minutos del primer tiempo, Colombia 0, Portugal 0.
8: Qué gran partido que estamos viendo, se viene Colombia por el medio, se viene señores, Córdoba, Colombia sigue, lo marcan tres jugadores portugueses, le sacó la pelota al jugador Méndez, con falta dice el árbitro que dijo, Que no, que siga jugando, por supuesto, era Arias, el morocho Arias, perdía la pelota. Ya la tiene Colombia, amigos oyentes, amigos cafeteros que radica en el Ecuador. Le cuento que está empatando Colombia 0, Portugal 0. Lo escuche, lo vive a través de la 106.3, la radio del Mundial por ahora. Balón por la banda derecha para que tenga Portugal. La tiene en la zona defensiva. Aparece la figura de Veiga tocándole de inmediato para Méndez, tocando por ese sector. Se atreve a poner el pase por la banda izquierda para que corra Joao Félix. Atención, va a llegar el número 11. No puede levantar el servicio. Se cierra muy bien Sánchez. Sacó de forma desesperada Colombia. La toca en el medio para el jugador Luis Díaz. Díaz con la pelota, el hombre del Bayern Múnich. La recupera, la deja atrás para Arias por el sector derecho. Por ahí nace el fútbol de Colombia con el jugador Arias. Se pierde la pelota en los pies del equipo portugués. La recupera Méndez, la deja en el medio para que venga jugando para el jugador Fernández. Fernández nuevamente con la pelota, viene Portugal en el medio, espera de forma ordenada. Colombia no se desespera cuando Portugal tiene la pelota.
7: Sí, el equipo colombiano arremetió. Ahora el equipo de Portugal mantiene la campa en el medio sector. Lo digo mucho, lo comento y lo digo. El jugador Vitinha y Nieves son los que ponen la calma, los que tratan de hacer jugar. Se junta con Fernández y con Joao, que se cambiaron de lado en estos momentos.
8: El pase arriba, lo buscaban a Joao Félix, pero no llegaba, pero sí llega a la pelota la número 5, a Vargas, Camilo Vargas, el portero colombiano. Danilo Cabrera, 20 minutos del primer tiempo, 0 para Colombia, 0 para Portugal.
9: Algo de rescatar en el conjunto colombiano es la defensa, totalmente compacta, la defensa que no se deja sobrar, que no compra. Es un equipo importante, ¿no es cierto?, que le gana, incluso supera a la defensa del conjunto de Portugal, donde se han dejado espacio, donde no ha tenido puntería el conjunto colombiano, y se viene la otra.
8: Se viene Colombia por la banda izquierda para que venga jugando para Arias. La deja cortita para Lerman, Lerman la número 16, la apertura muy bien. Colombia, Colombia se viene por afuera, señoras y señores. ¡Le pegó al arco! ¡Dentro del área, Colombia! ¡Salva los muebles, Rubén Neves! Estaba la primera para Colombia.
7: Sí, el equipo colombiano ya tendría que ir ganando, pero esta hay que hacer los goles. Como digo siempre, el gol no, los partidos son de merecientes, se hacen los goles. Ha llegado con mucha claridad por costado de jugador Méndez, donde flaquea a Danilo el equipo de Portugal.
8: Allí la marca de James Rodríguez, lo persigue el jugador portugués. Hablamos de Méndez. Apertura, apertura muy bien por la punta derecha. Corre el pelotazo, lindo pelotazo para que corriera Pedro Neto. Muy largo, salió muy bien de la zona de confort el colombiano Vargas. Sacó, habrá saque lateral. Fernando Ochoa en 22 minutos del primer tiempo.
7: Sí, como lo decía, el equipo colombiano busca mucho por el costado izquierdo, derecho de Colombia, donde lo hizo contra República Democrática del Congo, donde le resultó. No está en Muñoz, que llega bastante a la raya, pero bien el equipo colombiano con Jaime Rodríguez y Córdoba, que son los insistentes por ese lado. El equipo de Portugal no se lo ha nombrado mucho a Cristiano Ronaldo, más el juego en el medio sector. Vemos la repetición de la jugada donde James habilita a sus jugadores, le pega bien cruzado, bien cierra la pinza Nemes, casi cae bien, casi llega la primera de este partido. Ya jugamos 23 minutos, exactamente 23 minutos, tiro libre peligroso para el equipo de Portugal.
8: Habrá tiro libre para el equipo de Portugal. Se perfila el hombre llamado Cristiano Ronaldo, 5 veces mejor jugador del mundo. El hombre que tiene 41 años y que será su último mundial.
7: No lo han nombrado mucho, señor, porque poquito no han jugado parece mucho con el jugador Cristiano Ronaldo. Pero en pelota quieta, en pelota detenida,
8: muy peligroso. Sí,
7: es muy peligroso. Peligroso tiro libre para el equipo de Portugal.
8: Se perfila Fernández, también lo hace Cristiano Ronaldo. La parada tradicional de Ronaldo va. La portería le pegó. Allí aparecía la figura de Camilo Vargas atrapando la número 5, que ya sale de forma desesperada también por la punta derecha para que venga jugando de inmediato. John Arias, la número 11, aguanta la marca, lo marcan tres portugueses, la tiene que retroceder Vargas. Aparece en el medio, señoras y señores, Lerman. Colombia la tiene en el medio campo, allí está jugando Colombia. El cambio de lado muy bien por el extremo izquierdo para que apareciera la figura, el genio del Bayern Múnich, Luis Suárez. Ese es Luchito Díaz con la pelota, la deja para James Rodríguez. El cambio de lado muy bien por la banda derecha para que apareciera Arias. Se va a meter dentro del área Colombia, atención, se equivocó. La pelota la sacó Arias, mire dónde está Danilo Cabrera como bueno, volante por derecha, el lateral derecho de colombiano.
9: Bueno, hay que aprovechar porque van a tomar agua. Sí, van a tomar agüita ya en descanso, donde ha sido, ha sido criticado bastante esta pausa. Pero
7: son tres minutos, Danilo.
9: Hay que verlo por el lado positivo.
8: Los millones que...
9: Aparte de los millones, ¿no? Que gana la FIFA en estas pausas de dos minutos, yo creo que
7: tres
9: minutos. Hidratarse los jugadores. Ese es el lado positivo, ¿no? Ya el otro lado, pues allá, pase lo que pase, esa plata nunca irá para nosotros, sino para la FIFA. Ahora vamos a analizar estos 23, 24 minutos con Fernando. Lo veo mejor al equipo colombiano, más compacto de la defensa mismo, de la seguridad de Camilo Vargas. Y me hizo acordar el tiro de afuera de Cristiano Ronaldo, lo que pasó con Muslera el día de ayer, que lo deja fuera totalmente al equipo Uruguay. Una pena para Sudamérica, porque es el primer equipo que se regresa con sus maletas. Y
7: oye, realmente... De Uruguay, había un vuelo privado para llevarlos desde los Estados Unidos a Uruguay. Desistieron la Confederación, bueno, la Federación Uruguaya. Cada quien tiene que ver cómo se va. En vuelo comercial tuvieron que regresarse cada uno de los jugadores a su país.
9: Lo esperarán con flores allá también, allá en
7: criticado en mucho Bielsa, ¿no?
9: Bielsa, incluso el meme que le están haciendo por insultarlo, por alzarle la voz al de la cámara.
7: Igual salió molesto también el jugador del Real Madrid. Se me ve el nombre del jugador que lo sacó también el
9: Valverde. Pero es que Valverde no pega ni una desde que comenzó, no pegaba ninguna desde que comenzó el mundial.
7: Salió el jugador expulsado, Sanudio.
9: Ah, no, el que casi quería pelear.
7: El que quería pelear, sí.
9: Oiga, salió, ¿no? De Valverde se esperaba mucho más, sabe que es el mejor mediocampista que tiene el Real Madrid. Pero así es, el mundo da sorpresa. A Cristiano tampoco lo vemos fino. Sin embargo,
7: no ha sido muy insistente Cristiano, ¿no?
9: Claro, si de pronto metió con Uzbekistán dos goles, porque Uzbekistán es el peor equipo que existe después de Curazao. Lo cierto, y Curazao también coge las maletas, se va para su casa, y Uzbekistán también se va para su casa junto con el Congo, que también lo regresan si sigue el marcador, porque está jugando muy bien Uzbekistán, según los reportes. Así es que este partido en este en Miami, en este estadio importantísimo donde entran 65.000 personas, realmente ahí está pintado de amarillo con ciertas manchas rojas. Y eso es lo importante: cuando Ecuador juega también, el estadio se pone totalmente amarillo. Sí. Pero si va a jugar con México, vamos a ver todo verde.
7: Sí, señor. Bueno, el partido en sí... más insistente el equipo colombiano, como dije.
8: Llega más el equipo cafetero.
7: Por el costado derecho de Colombia, por el costado izquierdo, donde Méndez no es el jugador que tapa esa combinación entre
8: esos balones.
7: Entre el jugador Rodríguez, James, el mismo Lerma que se atreve a hacer, y el mismo Arias que pasan por ese costado. El equipo de Portugal con Vitinha y Neves son los dos netamente de marca. Se junta mucho con Fernández y con João Félix por costado izquierdo. No ha sido muy insistente el equipo de Portugal con su figura Cristiano Ronaldo. Ya jugamos 27 minutos con 32. 0 Colombia, 0 Portugal. Cerrando el partido.
8: Saque de arco, saque lateral para el equipo colombiano. La tiene Arias en territorio Portugal. Allí la apertura muy bien por la punta derecha para que venga James. Metió el servicio en el área. Atención, defiende Portugal, ataca Colombia. Balón que la tiene y la baja Cristiano Ronaldo. Se equivoca Cristiano, 41 años. Ya quizás no está para correr, sino solo para tiro libre, pero no se puede esperar pescar un tiro libre pronto para anotar para Portugal.
9: Bueno, lo vemos Cristiano y el mundo entero también está esperando. Aparte de Cristiano, está esperando el juego de Messi hoy, después de este partido, porque quieren verlo meter dos o tres goles más para asegurar ese liderato como gran goleador de todas las Copas Mundiales.
7: Permítame mandarle un saludo a nuestro compañero que estuvimos en el partido Ecuador-Alemania, allá en el populoso barrio Piguarí, para Iván Bambán Chalén, que está en sintonía. Por acá nos manda reporte de sintonía para nuestro compañero Iván Chalén, que es de acá, de la 106.3 Radio Coqueta, la mundialista.
8: Muy bien, la apertura, muy bien para Colombia. Se viene por el carril izquierdo, va Colombia. Va Colombia con Arias. Señoras y señores, le pide Luis Díaz con la esférica. Más atrás para que venga Lerman. Espera a Portugal dentro de su propio territorio. Se viene el hombre del Bayern Múnich. Se viene Luis Díaz. La deja en el medio campo para Lerman. La apertura muy bien por el medio. Allí aparece Santiago. La pelota para Sánchez. Perdón, para Sánchez, el jugador colombiano. Se viene Colombia por la banda derecha. Arias va a levantar el servicio. La marca va Joao Félix. Va Arias. Levantó el servicio en el área. Esperaba a balón en el medio el jugador James Rodríguez, que tampoco es un jugador de aquellos tiempos, pero sin embargo quizás sigue teniendo ese toque especial para buscar los espacios vacíos.
9: Bueno, aunque no tiene la rapidez, la gambeta que tenía en 2014, pero ese jugador que tú mismo lo dices, el jugador que abre espacios y también pues no avanza los 90 minutos y que tiene que ser cambiado por Juan Carlos Quintero por los 45, 50 a 60 minutos.
8: Allí va bajando la intensidad del fútbol colombianos y portugueses.